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4: Una botella necesito en la mesa.
5: Oye, venado con la tunca.
6: Tanto que nos aman allá en Come.
7: Génesis 13:17.
5: ¿Qué dice?
7: Adelante, compañero.
8: Génesis 14, ¿qué dijiste, maestro?
5: 13:17.
8: Ahora fue en Colón. 13:17. Bueno, dice que en aquellos entonces cayó un diluvio y solo algunos animalitos entraron al arca, incluyendo la pigua.
7: ¡No creo!
5: Este se nota que nunca leyó la Biblia, tan piltrafa de la
7: Ni pública. Que fue a la iglesia, no sabe ni rezar, ni orar, ni absolutamente nada.
8: Y no todos vamos a ligar a las hermanitas.
7: ¡Ah! ¡El exclusiva! La pigua Samayoa, picado de Perusia Barca, acaba de declarar que él llega a enamorar a las panderistas allá en el templo. Y mentira no es tampoco.
5: Oiga, no es cierto, lo van a creer y eso es falso.
7: No es cierto, güey, si vas a eso. Es cierto, la otra vez que te vi en Filadelfia, a eso fuiste.
5: Ay, no. No puede ser tan fariseo. Qué bárbaro. Oigan, voy a saludar con mucho gusto.
9: Más quemado como pagano, lo primerizo con el
7: los... Más quemado que los judíos que queman allá en mi pueblo.
5: Eso no son judíos, güey. El otro también.
9: Más quemado los que lo hacen en carnitas. Están aquí por mi pueblo, no pudiste haber quedado.
5: Bueno, ¿ya terminaron su chiste? No, bueno, muy bien. No, te la voy a guardar, venadito. Muy contigo,
7: Muy contigo. Ahora resulta.
5: ¿Quién empezó? ¿Quién empezó?
9: Llegó el sentido la muchacha.
5: Ando sensible.
7: Anda en sus días, hoy. Que porque sigue.
9: Llegó
7: sigue
9: Andrés.
7: No, sigue pensando en su América. ¡Ay, cosita!
5: ¿Qué pasó, doctor? No, para nada, para nada. Al principio lo que pasa es que hoy estamos recibiendo a dos almas atormentadas que están aquí en cabina.
7: Y yo mi pregunta es,
9: no,
7: pigua.
9: No basta con nosotros cuatro.
7: Mi pregunta es, ¿qué vinieron a hacer aquí en cabina? ¿Qué vinieron a preguntar?
5: Lo mandaron al peor programa que puede existir.
7: Güey, aquí la nacada andante.
5: ¿Qué van a aprender aquí esos muchachos?
7: Ay, Dios. Van a aprender a bajar el cuero a la gente.
8: Van a aprender a improvisar y hacer chistes chidos.
5: Ahorita los vamos a entrevistar, los vamos a charlar con ellos, vamos a saber de quién se trata. Mientras
7: ¿puedo
5: tanto...
7: ¿Puedo hacer mi personaje de Adela Micha si los entrevisto?
5: También.
7: Muy bien.
5: ¡Mientras tanto!
9: ¡Ah, perro! ¡Exclusiva! ¡La venada Hernández, picada de aporca, picada de Hilerio! Transforma, la Adela le gusta la micha.
7: No, me gusta entera.
5: Hay basura inorgánica. La pregunta es, ¿qué es lo que vamos a tener el día de hoy? Para todos aquellos que andan en sintonía con nosotros, directamente desde el búnker de Radio Núcleo, hoy vamos a tener nada más y nada menos que... ¡Chiste pirata!
7: ¡Viero y viejo!
9: Además, no se puede perder lo más mejor con la historia de los miércoles de la Mieto.
8: Del Chicles 3. Y por si fuera poco, Gaznate Phil, te vamos a estar diciendo que es lo mero chido en la internet o también en la pantalla grande.
7: Además, vamos a contestar la pregunta, ¿es realmente que nos programan allá en Comitán o no? ¿Por qué nos odian? ¿Por qué el Timbalín
9: vamos
7: está gordo? ¿Por qué el Timbalín se viste de payaso?
9: Ey, papi.
7: ¿Y por qué no mandan su audio?
9: El Timbalín ya no está en la empresa.
7: ¿Cómo? Ah, por eso no mandan su audio.
9: ¿Qué pasa, Ángel?
7: ¡Arquitecto del universo!
9: Señor Padre Celestial, una cosa tenía que hacer el venado. Chicos, todavía están en la empresa.
7: Es que yo no lo conozco.
8: Sáquelo del grupo ya también, así como te sacó.
7: Sácame esa,
9: sí, cierto,
7: perro.
9: Vamos a volar. Sí, es cierto. El Timbalín
3: Le mandamos un mensaje donde quiera que esté.
7: En el reclusorio norte, perro.
5: Como dijo el Apocalipsis 21:4.
8: Por morder la mano que le dio de comer, órale.
5: Le dieron un visto y adiós definitivo. Un abrazo. Donde quiera que ande.
7: Se los avisamos de una vez. A las plazas y a nuestros compañeros de Comitán. Si no mandan su audio en bola de gaznate, les va a pasar lo mismo que a Timbalín.
5: Lo va a correr también.
7: Ay, nada más le estamos diciendo.
3: Pero ahí es culpa de una persona, nada más.
8: De Pichucalco no vas a estar hablando.
3: Yo sí quiero dar un mensaje rápidamente.
7: ¿A quién?
3: ¿A quién corrió Timbalín? ¡En exclusiva! La Timbalín se fue de la empresa porque... le dolía su cañía y el doctor le dijo: chidas pelas, no puedes estar sentado, dame a tu casa.
5: ¿Cómo? ¿No podía estar sentado?
7: Se lo destrozaron.
8: Sí que estuvo feo entonces.
5: Bienvenidos, bien hallados, no, bienaventurados. Está feo, wey, no bienaventurados sean a este pedazo de programa que lleva por nombre.
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5: Vamos a saludar con mucho gusto al señor Puma Entelerida, Puma Intergaláctica. Sí, un abrazo.
3: Es padre el otro.
7: Es que me ponen nervioso los de Comitán, nos andan grabando, güey. Todo lo que digamos va a ser utilizado en nuestra contra.
5: Un abrazo hasta dónde está el señor Tapachula.
7: No te digas
5: allá. Hasta Tapachula.
3: Hijo vivo, vivo. Voy contigo. Bueno, lo queremos.
7: Hasta la pigua está poniendo nervioso, señorita.
3: Hola, beso, sonso, no, burro, tanto.
7: Es que le están respirando el pescuezo, por eso.
5: No, es que no me dejan en paz, me están acariciando aquí mi cuello. Voy contigo, Puma Intergaláctica.
8: En exclusiva. El pigua, en lugar de llegar a chambear, le gusta que le acaricien el ganso.
7: En exclusiva. ¡En exclusiva! La pigua se siente acosado próximamente. Va a haber demanda de acoso.
5: Ya les dijeron. Ya supieron por qué no deben estar aquí.
3: Los bigotes en la nuca y no dicen nada.
5: Señor Puma, vamos contigo. ¿Cómo estás, príncipe?
8: Ese tío aquí en Amo, echándole los kilos ya con toda la raza. Ahí para que se pongan en contacto al 961-61-5049. Ya se la sándwich, papá. Aquí vamos a andar echando patada.
5: Muy bien, ahora, señor. Oye, sí, muy bien, señor.
3: Venado, no nos cambiaron al Puma, tú. Este mes y medio de vacación le sirvió para entender que debe participar más en este programa.
5: Ay, no. Más tío, es una basura el otro. Un abrazo al 94.7. Saludos, señor Puma Intergaláctica. Un abrazo. Mientras tanto, nos vamos hasta las montañas. Allá está el señor Peruzzi, el rey de la brecha virtual. Adelante, Peruzzi. ¿Cómo estamos?
3: Muchas gracias. Como un gusto poder saludarles esta tarde. Ya tarde, fría, fresca, desde San Cristóbal de las Pola, la ciudad de las paletas. Un gusto poder saludarlos. Por eso dije San Cristóbal. No dije Tapachula, pues tonto. Pero un gusto saludarlos. Y de verdad, sean todos bienvenidos.
5: Muchísimas gracias, señor Peruzzi. Un abrazo. Que por cierto, ¿cómo lo encontramos en Instagram, doctor, y en TikTok?
8: ¡Bolo!
7: Así, y mentira no es, ¿eh?
5: No, sí. No, él no bebe.
3: Yo otra vez le expliqué a don Venado.
5: Pero si no bebe, si ve.
7: No
8: pero
7: bebe.
8: Si lo invitan a Chiapa de Corzo, ay, Dios mío.
5: Ay, no, tu boca.
7: Va a Chiapa de Corzo, se pone pe. Se va a Berriozábal y se pone pe.
5: Es correcto. Señor Venado con la Tunca, descendiente de las hamacas gigantescas. ¿Qué pasión, doctor? ¿Cómo estás?
7: Ay, nada más le paso el dato, Mike. Nada más le paso el dato, Mike, que el clima ya en Berriozábal está bipolar como mi ex.
5: ¿Cómo?
7: Por eso traigo suéter, güey. Está haciendo frío ahorita.
5: Uy, sí, tienes de un gran suéter,
8: vas
5: sí,
8: a estar cierto. Hablando.
7: Allá está haciendo frío.
5: ¿Cómo crees?
3: Sí, güey. Ahí estamos. Perro.
7: Es la frialdad de su cariño de todas. La pensión que no les voy a pagar absolutamente
3: ya
7: nunca.
3: Fue la que le diste la nieve en Villaflor, pues ya le
7: Y mentira no es, perro.
5: Oye, ¿quién es la que te marcó más? ¿Es ella?
7: ¿Quién me marcó
5: ¿La
7: más?
5: ¿El anillo?
7: Mi mamá me marcó bastante, güey. Lo hubieras dado espalda, güey. Lo marcó.
3: ¡Qué cosa!
7: Cable de teléfono, más. Pues.
3: Le agarra su papá y le pregunta, pues, al Venado. Oye, ¿tu mamá trabaja en la comisión? No, papá, ¿por qué?
9: ¿Por qué te está buscando con un cable? Dice. Ay,
6: no. Mentira no es.
5: Ella te marcó más.
6: La mi mamá sí.
5: La de Villaflores, la verdad.
6: Falta. No, mi güera me marcó más.
5: La de Villaflores.
6: Mi güera, no, mi güera me marcó más.
5: ¿Otra güera?
6: Mi güera, mi güera.
8: La alta. De Villaflores porque hasta pichito te dejó.
5: ¿O qué güera?

0: De hoy vamos a presentar directamente, vienen desde la tierra de Comitán de Domínguez.
1: Si allá ni nos ponen, ¿para qué van?
0: Hoy ya están con nosotros aquí en cabina, pues por eso no nos ponen, porque están aquí, doctor.
1: Y no les da vergüenza.
0: Por eso les mandamos a preguntar ahorita. Ahorita le vamos a preguntar por qué no nos han puesto.
2: ¡Bumba! ¿Sí van a poner nuestros audios? No, ¿sí nos van a programar?
0: No, lo que pasa es que ellos van a hacer las nuevas voces en Comitán. Ah, o sea, el nuevo personal.
2: Ay, nuevo personal.
0: Por eso aquellos, adiós, papá.
2: Muyukta aquí al Timbalín.
0: Hay que lo vean las otras plazas si no nos quieren poner.
2: ¿Quién se fue, pues, el Timbalín? ¿Quién más?
0: Timbalín, es que ellos no los conocen, pues, papi.
2: No los conocen.
0: Ellos son de... ¿Cuál es el barrio más pirata allá en Comitán? Aquí, en otro micro, aquí acérquense los dos sin miedo.
1: Ay, Dios, no saben ni qué micro.
0: ¿Cuál es?
1: ¡Fuera!
0: El barrio...
3: Hay varios muchachones, ¿qué tal? Muy buenas tardes, un saludo a Peruzzi y
0: señor Puma.
3: El Puma. Ándele, pues, un gusto estar con ustedes.
0: Oye, ¿pero cómo se llama el barrio más pirata allá en Comitán?
3: Bueno, hay varios.
0: Nada más uno, menciona.
1: El cedro.
0: El cedro. El cedro. Ah, de esos, chulada. Los que trabajaban en la radio, en Radio Núcleo allá en Comitán, eran del cedro.
2: Del cedro. Ah, medio piratones. Ah,
1: no. El Timbalín era de la cueva.
0: De la cueva. Ah, bueno. ¿Cuál es su nombre?
1: De la cueva.
3: ¿Qué tal, muchachos? Me presento, soy Juan Ramón y me da muchísimo gusto, bueno, con la pena, estar con todos ustedes, un gustazo enorme. Saludos a
1: Ramón Sanz,
3: a todos los que estén en sintonía. Sí, voy a hacer la mano peluda, ajá, más peluda. Que
1: agarre este
2: más peluda. Ay, él tiene cara de americanista.
0: Se nota que le va. ¿A quién le va, doctor?
3: Pues le voy al Cruz Azul.
0: Al Cruz Azul.
1: Elimínalo, doctor. Su hermanito del rino hasta la voz tiene, güey.
2: Yo creo que ya no va a firmar
1: contrato.
2: Es un veterinario
1: que los duerme bien fácil.
0: Yo quiero que pongas un fondo, señor Renato Colatún.
2: Claro que sí.
0: Que pueda
1: ir, no puede
0: que pueda lavar la
1: vida.
0: Que pueda dar la idea de cómo es la chica que está con nosotros. A ese fondo, hijo.
2: Bueno, Stephanie, la pista número uno. Y recuerde.
0: Ok, está con nosotros también. También está Steffi con nosotros, la güera, directamente desde Comitán. ¿Cómo estás, güera?
4: ¿Qué tal, banda? ¿Cómo estamos? Pues yo vengo por dos cosas. Yo vengo a preguntar en cuánto están los gaznates y pues porque me dijeron que había una fiesta con Jesús. Así que como entramos muy acá, yo me puse a pensar que si cómo está esta fiesta con Jesús y está chévere, entonces pues yo dije, yo voy y de acá soy y acá me quedo y no me voy.
2: Estamos de fiesta con Jesús. Y al cielo queremos ir.
4: Yo soy Estefany Sánchez, es un placer y un privilegio estar al lado de la bola de gaznates, ¿verdad? Muchísimas
2: bienvenida,
4: gracias,
2: Steffi.
4: Compadre. Gracias.
2: Oye,
4: gracias.
2: Sánchez también.
0: Errón. ¿Eres Steffi Sánchez?
4: Sí, ¿qué creen? Que aquí viene a encontrar a mi hermana perdida.
2: Sí, es cierto, güey.
1: ¡La vuelta de los fierrones!
4: Sí, ni modo, ya aquí tocó Errón. Y pues tenemos, nos gusta lo mismo.
0: Bueno, muy bien.
2: No sé.
0: Ahí está también.
1: Sí, mira, ¡en exclusiva! ¡Que el pigüe se agarre las panteristas y arrase con las del... empresa!
0: ¡Ay, no!
1: No quiere decir que contigo también.
0: ¡Ay, no! ¡Vamos a compromisos y ahorita volvemos con esta bola de gaznates!
2: Vámonos a corte, son las 6 de la tarde, 22 minutos. Continuamos con más en Bola de Gaznates.
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6: Estamos llegando casi a la media cuando ya son las 18 horas con 27 minutos. 18 horas, 27 minutos a todas las plazas, operadores y productores, a todos aquellos que nos escuchan allá en Tapachula, en Comitán, allá en San Cristóbal, allá en Villa Flowers, en Arriaga, en Tonalá. Es momento de preparar sus audios y mandarlas porque aquí lo vamos a pasar el día de hoy. Gracias por esa, por ese profesionalismo, doctores, a todos ellos, porque se lo merecen. Mientras tanto, vamos a irnos directamente con Chiste Pirata.
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6: Adelante, Puma Intergaláctica.
8: Está conectado.
9: Bien trabado.
8: Yo tengo uno.
6: Adelante, doctor.
8: Que le dijo un foco a otro foco.
6: Electricidad.
9: Ahí viene el crico.
8: Mira, perro, ahí viene el crico.
9: A ver, papi. ¿Qué es un burro con una sábana?
10: Ahora.
8: Un burro con una sábana, no sé, güey.
9: No. ¿Sí? No. Es un burrito sabanero.
6: ¿Por qué el jardinero siempre lleva dos pantalones? ¿Por qué el jardinero siempre lleva dos pantalones? Porque tiene doble empleo. ¡Elimínalo por pirata!
11: ¡Eliminado!
12: ¡Vámonos! Que estaba el mocho y que se le ocurre ir a la iglesia, luego le dijo el padre: sal, mocho, y el mocho salió.
6: El mira por pirata. ¿Cuál es el animal favorito de los empleados de la oficina?
8: No sé, güey, ¿cuál?
6: La rata de escritorio.
9: No digas, tío, no, estoy
8: tan... Sí, la neta.
9: A ver, put attention. ¿Cuál es el número que no vende?
6: El número que no vende.
8: El 20.
6: El cero.
9: El 90, pues. Ay, papito. Es chulo. ¡90! Elimínalo
6: por pirata.
2: Eliminado.
6: Adelante, Puma.
12: Claro que sí. Dice, Pedrito, hazme una oración con el verbo, supongo. Ah, es que mañana va a llover. ¿Y en dónde está tu foco?
6: ¿Por qué las focas del circo siempre miran hacia arriba?
8: ¿Por qué las focas del circo siempre
6: miran hacia arriba?
9: ¿Están viendo el foco?
6: Porque ¿dónde están los focos?
9: A ver, papito chulo, ¿qué le dice un taza a otra taza?
8: ¿Qué le hice una taza a otra taza?
6: Taza, hermana. ¿Qué le dijo?
8: Jálale a la cadena o
9: ¿qué
8: cómo?
9: ¿Qué te siento?
6: ¿Qué le dice un techo a otro techo?
8: Blanco.
6: No.
9: La arriba.
6: Techo de menos.
10: El colmo de un callo, ¿cuál?
9: De un gallo, pues, que se le ponga el piel de gallina, pues.
8: ¿Cuál es el colmo de un jardinero?
10: ¿Cuál?
8: Que lo dejen plantado. Que siga
10: siempre. ¿Cuál es el colmo de Aladín?
9: Que siga siempre flor.
8: Que se lo froten.
10: No, el colmo de Aladín es tener mal genio.
8: ¿Cómo sí?
12: ¿Cuál es el colmo del panadero? Está bien, papa ese.
10: ¿Cuál?
8: ¿Cuál es el colmo de un panadero, güey?
12: Sí, que su mujer se llame Concha.
9: No digas
10: que amado. Mírala, pirata. ¿Qué le dice un espagueti a otro espagueti?
8: Estamos al dentes.
10: No.
8: ¿Qué le decimos?
10: Un espagueti a otro espagueti le dice, oye, mi cuerpo pide salsa.
9: Bueno, si nos van a correr, papi. Sí.
8: También fiero tus chistes, pigua.
9: Un día le pregunto, pues, mi suegra, pues, estaba con su escoba, pues, agarro, ese ahorita, ¿qué no arranca? Me dice, ¿por qué? ¿Qué no vas a salir a volar, pues, con eso?
10: ¿Qué le dice un pingüino a una pingüina? ¿Qué le dice un pingüino a una pingüina?
8: No sé, güey, ¿qué le dice?
10: Como tu pingüina.
12: ¿Qué le dijo? Vamos a volar.
10: Como tu pingüina.
8: ¿Qué le dijo Batman a Robin antes de que se subiera al coche?
10: Batman.
8: No.
10: ¿Qué le dijo?
8: Robin, sube al coche. Está bueno, está bueno ese.
10: A ver, la última. ¿Qué le dice una morsa a otra morsa?
8: Vamos a almorzar.
10: ¿Almorzamos o qué?
9: A ver, dice, llega una pizza llorando al cementerio, fue al panteón. Cuando llega otra pizza y le pregunta, ¿era familiar? No, era mediana, dice.
10: ¿Qué le dice una chinche a otra chinche?
8: Chinche tú.
10: ¿No?
8: ¿Chinche?
9: ¿La tuya, perro?
10: No, no, no. ¿Qué le dice una chinche a otra
8: gracias
10: chinche?
8: Gracias por acordarte no. de mi madre.
10: Te amo chincheramente.
9: Ah, ay, ¿qué hace una vaca en un aeropuerto?
10: ¿Qué hace?
9: Va a Cancún.
10: ¡Chiste pirata!
8: ¡Viejo y viejo!
10: Te amo, pero no, no, no, lo voy a decir, se la mamo. Se la mamo. Se la mamo.
8: Qué profesional eres, doctor.
10: No.
8: Qué
10: no,
8: profesional.
10: Se la mamo. No, no.
9: No, déjalo, es la primera vez que se puede expresar, fue sí, como debe ser.
10: No manches. Muy bien, se parece.
12: Es la primera usted vez se lo llevó. Que se anima a hacer.
10: El señor Peruzzi se lo llevó. Muy bien, señor Peruzzi.
8: Que se la lleve completa entonces.
10: Vamos a ir a momento de compromisos.
9: ¡Ey, por favor, ayúdenme! Mi hija se ha perdido. ¿Cómo se llama? Esperanza. Pero eso sí es imposible, porque la esperanza no es lo último que se pierde.
10: Eliminado por pirata, doctor. Ya había ganado. Ya, ahí se hubiera quedado. Pero bueno, gracias. Volvemos.
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2: Bien. En este instante ya son las 19 horas, 7 menos 20. Gracias por continuar con nosotros. Oigan, no se olviden que ya llevamos el conteo del Mundial. Y nos quedan solamente 29 días, 5 horas, 16 minutos. Y los segundos van pasando. Pero 29 días, señor Venado Colatunca.
3: 29 días ya para la justa mundialista, que va a estar buenísimo. Ya, y por cierto, la FIFA ya dio a conocer cuáles son los artistas que van a estar en las inauguraciones.
2: Esa no me la sé, doctor, esa no me la sé.
3: En un ratito más te voy a dar la lista porque ahí la tengo guardada.
4: El Buki, Julián Álvarez.
3: ¿Qué, Julián? Nada que ver, no, güey. No. Sí, ya está la lista.
2: Hablamos de los artistas que van a estar en medio tiempo.
3: Ya van a estar de la inauguración aquí en México. Y al mismo tiempo se van a estar celebrando dos inauguraciones. Tanto en Estados Unidos como en Canadá. O sea, al mismo tiempo van a ser tres inauguraciones. Va a estar padrísimo. Ahí se los encargamos.
4: No digan, o sea, tragedia.
3: Pero la principal va a ser aquí en la Ciudad de México.
4: Bueno, si es que hay partido después, porque con ese de que van a meter los maestros.
2: Perro, mira quiénes van a estar en México.
3: ¿Ya tienes la lista?
2: Simón.
3: A ver, échale.
2: La FIFA ha confirmado que varios artistas internacionales se presentarán en las ceremonias de apertura del Mundial 2026.
4: Ah, el Bad Bunny.
2: En México estará Maná.
3: Maná, sí.
2: Alejandro Fernández.
4: Caifanes.
2: Mi exnovia, Belinda.
3: Guapísima.
2: Los Ángeles Azules.
3: Es correcto.
2: Tayla. J Balvin. Anita. Esa sí no sé quién sea.
4: Anita.
2: Rema, ese tampoco lo ubico.
4: ¿Y es quién es?
5: Rema, tu voz de Rema,
4: Rema sin parar.
2: Es una basura. Lisa.
4: Todos lindos y contentos, vamos a chupar.
3: Pero ese se come, ¿no? Asado.
2: Lisa se va. Marilina Bogado.
4: Menzón.
2: Martinina, ¿quién es ella, güey?
3: No sé, güey.
2: Marilina Abogado, pero bueno.
3: A mí pregúntame de música chiapaneca, te lo sé todo.
2: Ellos van a estar en México.
3: Tampoco.
2: Ellos van a estar en México. Y bueno, tanto en Estados Unidos y Canadá hay muchos artistas más que la mayoría destacan. Katy Perry, está por ahí William Frames y no sé quiénes sean los demás. No, y no aparece Julián Álvarez, es que me soy muy raro,
3: Yo me pregunto, ¿y dónde está la marimbona de Chiapas? Pues debe estar tocando ahí también.
2: Claro. Pues, no está.
3: Sí, claro.
4: No invitaron. Hermanos Nantayapa,
3: pues. Exacto.
2: No invitaron al buen Julián Álvarez.
3: ¿Cómo no está Alfredo del Pulpo y su par de panderistas?
2: No, ya no, que ya lo encontraron. No, ya vamos a platicar de eso.
5: Oficial, ya se deshizo de ella.
2: A ver, adelante, Puma. Exclusiva, ya acabó, papi. En exclusiva, Puma tiene la primicia. Adelante, Puma.
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2: El mundo bizarro.
5: Las malas lenguas y la mía que no es tan buena.
2: A ver, ¿qué pasó? ¿Qué pasó?
5: Acabó el contrato laboral, amoroso, lo que ustedes quieran ver con esta chica, y todavía le dijo, para que veas que soy buena onda, te voy a regalar tu nombre artístico, andate, hijita, ya no me interesas. Y ya se quedó solito y va a buscar obviamente a alguien más.
2: Supuestamente habían regresado.
4: Su nueva bailarina, pues.
2: Supuestamente habían regresado. Y le sacaron unas fotos que llevaron. Le sacaron una foto.
3: Ya subieron el video, güey.
2: ¿Neta?
3: Ya.
2: ¡Hala! Esa sí no la vi, doctor.
4: Ayer lo platicamos, papi.
2: No manches. A ver el video. ¡Ay, güey! ¡Ya la vi! Se parece a la ex bailarina, ¿no?
3: Parece.
2: No es ella.
3: No, güey.
2: Pero se parece, no, es que la que tenía primero, sí, doctor.
4: Es que es nueva adquisición, dice, pues.
3: ¿Qué nueva adquisición? Ya está como el pigua, pues, cada ratito estrena.
5: Este es de agencia 2026, papi.
2: Ojalá se haya sido, mira. Oye, qué buen gusto tenía el pulpo, doctor.
3: Muy bien.
2: Mira el
3: pulpo. De Arlette sí es muy bien. Muy bien.
2: ¿Quién la viera? Y qué bien baila, güey, ¿no?
3: Güey, yo la vi en vivo y a todo color. Le estaba yo diciendo a la banda hace rato.
2: También le tiraste la
3: onda. No, güey, que llegó y descarado. Al final del concierto, Me tomé una fotografía con Arlet. Obviamente la tomé.
2: A ver la foto.
3: La tomé. La tomé de la cintura y me dejó brillantina la mi suéter.
2: Pues, no te lavaste el brazo como un año.
3: No. Pero lleva yo suéter, güey. Pues, ahí está mi suéter. No lo he lavado. No lo he lavado ese suéter. Ahí quedó ya. Impregnado con la brillantina de Arlet y el sudor de Arlet.
5: Ya entiendo por qué tiene chancro volador.
4: Ahora entiendo por qué tiene brillantitos en la nuca tatuados.
3: No, vi, tonti. De hecho, en mi corazón está tatuado el nombre de Arlet.
2: Pero sí es guapa, ¿no?
3: Güey, está bonita, güey.
2: Bien guapa, miralo. ¿Quién lo viera? Fue el pulpo.
3: Por eso mi pregunta de hoy de la tarde es, güey, si engañaron a Arlet, que no manches, es un porrazo de mujer.
2: Es muy guapa. Muy, muy guapa.
4: Que pero no te engañen a vos, Sonso, que apenas hablas español.
2: Muy bien. Gracias, señor Puma. Gracias por el dato.
4: Ah, pero les tengo otro dato, pues, papito.
2: A ver, ¿del mismo?
4: Resulta, pues, que... No, otro ya. Cambiamos. Pero aquí en Chiapas, ya, pues. Resulta, pues, que les platiqué ayer, pues, que el día del domingo le bajaron las botas, pues, a Lupillo Rivera.
2: ¿Ah, sí, güey? ¿Cómo?
3: Ayer, pues, lo platicó.
4: Sí, ayer lo platiqué, pues, que en pleno concierto, pues, le bajaron las botas al pobre Lupillo Rivera y pues se aventó el concierto pues a puro calcetín, pues. El chiste es que hoy salió el preciso de allá del Copainalá a decir que ya habían recuperado sus botas. Pero sí, que en una investigación exhaustiva y derivada a las fuentes de desinformación y a la, ¿cómo se llama?, a la Agencia Nacional de Investigación de Actos Impuros, se pudo lograr la recuperación del par de botas que le bajaron a Lupillo Rivera. Pero no dijeron, mande esta dirección para que se las mandemos. Este sonso, bien vivo de su cabeza, agarra y dice, véngalo usted a traer, dice. Y pasó, que se arme el bailongo otra vez. Capaz ya me lo dejan sin calzón el pobre Lupillo, si ahorita guardo las botas. Al rato sin calzón lo van a dejar, porque pelo de tonto no tiene.
3: A lo mejor le van a regalar una peluca también.
4: Ay, te voy a llevar los colochos, papi.
2: Míralo, pues, ¿quién lo viera?
4: Ahí está la detalle, ahí está la detalle, papi. Este ya salió el atarrandigo, el presidente municipal, pues, de Copainalá, a decir que ya recuperaron sus botas.
2: Muy bien.
4: 2 días de ardua investigación, ya dieron con las botas. Así fueron para otras cosas.
2: Y estando en la sección de Mátame la Nota.
3: Ah, ¿no que era Mundo Bizarro?
2: De papi, de todo, papi. ¿Sí?
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2: Resulta que a partir del próximo lunes, ya van a salir las monedas de 20 pesos conmemorativas de la Copa Mundial.
3: Güey, qué chido.
2: Qué chido, ¿no? Pero van a estar disponibles solamente en las sucursales bancarias. Hay nada más y nada menos que alrededor de...
4: Si de por sí te tuerce la boca cambiándote tu cheque, ahora imagínate, vengo por 10 monedas. Eso me sucede, te van a contestar.
2: Pues. Así es que para aquellos que quieran tener ya, o estrenar pues esa moneda conmemorativa de 20 pesos.
4: Aparte que se sienten dueños del dinero que del banco. Oye, no, sí era trompa,
3: pero ya ves que las primeras ediciones las venden bien carísimas. ¿A quién le va a tocar la primera edición de monedas? Ya ves que el billete de 50 de ajolote, la primera edición, la vendieron bien caro, güey. El billete salió de la primera edición. Las primeras 10 impresiones los vendieron bien caros sus billetes.
2: Más o menos. Sí.
3: No, caros, güey. O sea, caro, sí. Más de 100 bolas.
4: Si 20 pesos.
3: No, más de 100 bolas, güey.
2: Sí, bueno, wey. El caso es de que estas monedas conmemorativas del Mundial, el Banco Central mencionó que esta colección está conformada por 4 monedas.
3: Ah, sí. Dale, qué chido.
4: Ay, güey.
2: Que la verdad,
4: ese sí vale la pena en lugar de ese su mugroso. Ese de su que vayan a sacar sus estampitas, dicen.
2: Así es que habrá monedas de 20 pesos, monedas también de 10 pesos.
3: Ah, pero las chidas son las de 20.
2: Las de 20 son las más chidas, ¿no?
4: Ah, no, depende, pe. Lo si mismo de, sienten más chidas, dicen.
3: Lo mismo decía Vives.
2: El otro también. Te digo, güey. Ay, no. Elimínate, venado. Elimínate, basura.
4: Ay, Dios.
3: Me Pero mentira no es, perro.
4: Pues sí, ese su vecino es mero temerario, güey. Ya arrastró con medio Berriozábal, güey.
2: Ay, no.
3: Y lugares circunvecinos.
2: Y bueno, ¿y habrá una moneda aparte de 20 y aparte de 10? Cuentan que la más chida es la de 25 pesos.
4: ¡Ah, papá!
2: Ahí te paso el dato.
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6: Muchas gracias, miembros de esta iglesia. Vamos a comentar una historia que llegó ahí al WhatsAppero de los Gaznate. Dice Perustio, quiero platicarte esta historia que pasó o sigue pasando en alguna parte del estado de Chiapas. Sí, dice. Lo que pasa que esta historia me lo contó mi abuelita, dice.
7: ¿Por qué fue?
6: Sí, fíjate que camino al rancho, dice. Ay, ahorita ya carretera, dice. Pero antes no había carretera, dice, pero era por carrocería. Pero fíjate que lo que te voy a contar, dice. Dice, una noche la lluvia caía tan fuerte que pareciera que quisiera arrancar los techos de las casas, dice. Era tan fuerte que el agua se metía hasta por debajo de las puertas donde estaba tan fuerte. Y más si era la casa del Puma, que tiene, en lugar de puerta, tiene una cortina.
8: Sí, creo.
6: Así más fuerte se mete para adentro, dice. Un señor de nombre Tomás.
9: Tiene lona publicitaria de partido político.
6: De candidato, dice, todavía su casa del
8: sí,
6: Puma.
8: Sí, creo.
6: Un señor de nombre Tomás, dice. Porque Tomás o no Tomás. Dice, don Tomás iba manejando por la carretera ahí entre las montañas.
9: ¡Qué feo estás!
8: Sí,
6: cuando
8: creo.
6: Todo iba transcurriendo normal, la lluvia fuerte, él iba despacio. Apenas los focos podían alumbrar la carretera. A lo lejos, dice, ¿qué será que es lo que está ahí? Dice, se ve la silueta de un gente. Entre más se fue acercando, lo que descubrió no le causó miedo en su momento, ni pero sí se le hizo raro, dice.
9: Sácalos a pasear.
6: Vi una niña.
8: Sí, creo.
6: Bajo la tormenta. Vio la niña que estaba soportando las inclemencias de las lluvias porque estaba bien fuerte. Dice Tomás, con los que lograron todavía escuchar o relatar esta historia. Llevó un vestido blanco todo empapado.
8: ¡No creo!
6: Y abrazaba una muñequita sin ojo. Sí, de ese es como de la película de Annabelle, que es de retazo y de así de varias de... ¿Cómo se llama ese? Ese muñeca, Tomeco. Ese muñeca que... ¿Cómo se llama ese muñeca de como de trapo, pues, ya para hacerlo? Entonces Tomás frenó. Frenó Tomás y le dijo a la niña, bajando la ventana, ¿estás bien? La niña levantó lentamente la cabeza así de que... Mi mamá tuvo un accidente allá abajo, dice. Y señaló hacia un barranco, oculto entre la lluvia y la niebla. Tomás. Tomás. Se quedó sorprendido, aunque dudándolo de lo que estaba aconteciendo, porque la lluvia era muy fuerte, la neblina cerrada. Pero terminó dejándola subir a su carro. En lo que la niña subió, olía así raro. Cuando ella apenas estaba entrando y se sentía un olor así como humedad y algo que estaba podrido. La niña...
9: Ah, es que me eché uno.
6: No hablaba. Solo abrazaba en su muñeca. En eso Tomás siguió avanzando por la carretera, siguió con rumbo. La niña no hablaba, solo seguía abrazando su muñeca. Después de unos minutos, Tomás notó algo extraño en el espejo retrovisor. No sabía lo que venía detrás de él o lo que estaba observando. De pronto, giró la cabeza hacia el frente. Y la niña pues seguía ahí a un lado. Miró otra vez al espejo para ver si algo venía siguiéndolos. Y nada. Entonces Tomás empezó a sentir unos escalofríos. Tomás empezó a sentir algo que no era normal en el ambiente, aparte de la lluvia y la humedad. Sentía que el olor fétido seguía impregnándose más y más en la vehícula automotor. En eso, Tomás le pregunta a la niña, ¿cómo te llamas? La niña tardó unos segundos en contestar. Le dijo, me llamo Clara. Tomás y preguntando, ¿y cuántos años tienes, Clara? La niña medio sonrió y dijo, apenas tengo 8 años. Tomás dijo, ah, caray, sorprendido por lo que estaba aconteciendo. Tomás sintió un escalofrío que recorría desde la uña de su dedo a la pie hasta el último pelo que le quedaba en la calvicie. En eso, Tomás perdió el rumbo de la desorientación. Las luces del coche empezaron a parpadear. El frío y la lluvia arreciaba más fuerte. Los truenos tronaban. Tomás, qué feo estás. Se sentía más cansado. Entonces, Clarita, la niña, habló de nuevo. Aquí fue, dice. Y el auto en automático, el vehículo automotor, ¡pum!, se apagó completamente. De repente, la lluvia cesó de golpe. Se hizo un silencio absoluto dentro del interior y fuera del vehículo. Tomás, por más que intentaba arrancar la carro, no respondía. Se agitó Tomás y más rápido. Y por más que quería darle y darle al motor, prenderlo, no jalaba y no jalaba. En eso quiso usar una linterna que traía y de repente prendió. Primero, vio una sombra que pasó por la parte de atrás de la vehícula automotor.
9: ¡Ey, perro! ¡Deja de molestar, pe!
6: Sí. Bueno, papi, tenía que decir que era este pel que estaba rondando la carro, pe. Luego, vio otra sombra, la hermana del puma que estaba dando la vuelta por otro lado.
9: ¡El venado! ¡El apocalipto!
8: ¡Sí, no. creo!
6: Luego venía más gente. Y era el venado que venía encabezando la manifestación. Mucha gente Sí, él no sabía lo que estaba pasando, porque era una carretera donde a estas altas horas de la noche, porque era aproximadamente entre las 2 y 3 de la mañana, pues no circulaba nadie, más que era una carretera del terracería. En ese momento, vio que ya no solo era un sombra del puma, ni el una dos con la del apocalipto del avenato, sino que ya eran más sombras las que rodeaban la vehículo automotor. En eso, logró ver que eran gentes que estaban ahí quietas, mojadas, con la piel gris. Ya no eran oscuras como el puma y el avenato. Eran personas que se dejaban observar. Pero todos viéndolos fijamente. Tomás le dio calambres, o sea, se le abrió el cutis, le dio miedo y en automático se puso seguro a todas las puertas de la vehícula automotor. En eso preguntó, ¿quiénes son o qué quieren? La niña levantó lentamente su muñeca y señaló hacia el parabrisas. Son los que encontraron mi cuerpo, dice. En ese momento Tomás dice que sintió cómo se erizaba toda la piel, cómo se le vino el alma, cómo sentí ese escalofrío del que ya te está cargando la verdura. Como cuando vas a ir al baño y no te aguantes. École, como cuando no te aguantas ir al baño y ya te va ganando. Así Tomás sentía ese escalofrío que recorría todo su cuerpo. Uno de los rostros se acercó a la ventana. Tenía media cara destrozada. Otro que se acercó no tenía ojo. Otro, el más espeluznante, se arrastraba con el cuello roto. Y todos empezaron a sonreír. El seguro de la puerta de repente se abrió y ¡plum! Para arriba. Tomás gritó y trató de sostener a la niña, pero otra puerta de atrás se abrió y luego la otra. Y las manos comenzaron a entrar, frías, mojadas, unos agarrándolos de las patas, de las manos, de la cara, del cuello. Y la niña seguía inmóvil en el asiento, sonriendo. Lo último que dicen que se comenta es que la niña dijo, mi mamá también gritó así, dice. A la siguiente noche, o más bien en la madrugada amaneciendo, los vehículos empezaron a circular. La gente empezó a caminar a caballo porque como no era una zona rural, era muy difícil que pasaran los carros. Pero los señores a caballo empezaron a caminar, a galopar. Y todos dicen que encontraron la coche vacío. Pero al fondo de la barranca, todas las puertas estaban abridas. Pero en el asiento trasero... Pero en el asiento trasero había una muñeca vieja, sin ojos, todo mojada. Pero lo peor, lo que dijo la policía, es que el accidente de la niña Clara había ocurrido hace 27 años y nunca habían encontrado su cuerpo, así como la de Tomás, que hasta la día de hoy no lo han encontrado. Hasta acá la historia de Mello de este miércoles de los Gaznate. Vámonos la corte. 7:17. Esté con la bola de Gaznate.
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12: Y ya estamos llegando casi a la media, señoras y señores. Gracias por continuar con nosotros. Muchísimas gracias. Y bueno, para los que no están enterados, ahí les va una nueva en el mundo deportivo, señoras y señores. En el mundo deportivo, donde en este instante se está dando a conocer que Acevedo es y será ya en breve el nuevo portero de las Águilas del América. Acevedo, el nuevo portero de las Águilas.
13: Y el portero de Santos.
12: De las Águilas del América. Acevedo, nuevo portero de las Águilas del América. Así es que, ¿qué tal te parece esta nota, mi queridísimo chamaco del mar?
13: Mira, te voy a ser muy sincero. En Santos, en esta temporada, no le está viendo absolutamente nada bien a Carlos Acevedo. Relativamente a todo el equipo de Santos, no le está viendo absolutamente nada bien. Y para mi consideración, es uno de los mejores porteros que hay aquí en el país. Estaba antes de salir el tal Arrangel y el del América, ¿cómo se llama? No,
14: Malagón.
13: Y Malagón, Carlos Acevedo era el top.
14: El top.
13: Era el top. Entonces, al irse abajo, Santos, pues se arrastraron también a Acevedo. Pero, y qué chido que le van a dar la oportunidad.
14: Paraba muchísimo.
13: No, estaba muy bien. De hecho, Carlos Acevedo sonó para irse a Europa.
12: De hecho, bueno. Aquí en este punto, señor Bernardo Colatunca, Puma, señor Peruzzi, Carlos Acevedo, hasta ahorita de manera oficial no lo ha anunciado el América, ¿sí? Pero nuestros contactos en ESPN, en Fox Sports, ¿no? Nos están comentando que es un hecho que ya se va a unir al Club América. Tras la lesión de Luis Malagón, el América estaría interesado por su fichaje. No estaría interesado ya. Ya es fichaje oficial que el señor Acevedo, portero de las Águilas del América, después de que Malagón sufriera una rotura del talón de Aquiles. Y bueno, Acevedo tiene contrato hasta el 2027 y su fichaje podría costar alrededor de 3 millones de dólares.
13: Va a estar chida la competencia.
12: Supuestamente dicen que no hay un acuerdo oficial. Ya está, lo vieron en Cuapa. Hay fotos que nos acaban de enviar, unos videos que nos acaban de compartir, papá, saliendo de Cuapa. Y eso dice mucho que Carlos Acevedo se acerca a las Águilas de la América.
13: Si llega al AME, va a estar buena la competencia con Cota.
12: Entre porteros,
13: muy buena la competencia, porque también Rodolfo Cota no es un mal portero. Desafortunadamente comete errores en donde no debería
12: cometer.
13: Y cuando se recupere el señor Malagón,
12: Ya va a andar en otras ligas, doctor. Tiene que ponerse al 100 este Acevedo en caso que esté.
13: No, se tiene que poner al 100 Malagón.
12: Ah, no.
13: Malagón es
12: él va a trabajar para estar al 100.
13: No, por eso.
12: Porque le costó tanto como para volver a quedar, mira, en banca.
13: Yo siento que Acevedo se lo va a comer vivo a Cota. Se va a ganar la titularidad Carlos Acevedo. Y cuando regrese Malagón le van a dar chance. Pero si no se ponen las pilas, Carlos Acevedo, ahí va para adelante otra vez.
12: Yo siento Malagón. Que era momento que se luciera Cota y no fue así. Pero bueno, ya las cosas están más claras. Ya se sabe que Carlos Acevedo está saliendo en este instante. Precisamente están comentando la banda de Fox Sports y la banda de ESPN, que está saliendo en este instante, en ese momento.
13: Hace 5 segundos.
12: Hace afortunadamente 25 segundos. Saliendo directamente desde las oficinas centrales de Coapa. Así es que, ¿qué va a decir la banda del América? ¿Está a favor? ¿Está en contra? Ahí nos dicen.
13: Bienvenido.
12: Mientras tanto, vámonos directamente hasta la tierra del señor Puma.
15: Llueve, truena o relampaguee, el clima.
12: Vámonos contigo, Puma Intergaláctica, Puma Endemoniada, hombre del Intercontinental. Adelante, Tapachula.
16: Bueno, muchísimas gracias, Pigua, bolas de gaslates. Nada más les voy a recordar que aquí casi no hay novedad. No te preocupes por mí. Porque la neta, eso es lo que falta, nada más a reempujarse unas caguas. Y ¡vámonos, perras! Porque de ahí el calorcito está criminal. 25 grados centígrados, sensación térmica de 27, está viviendo Cacahuatán, para ellos están en un infierno. Y aquí en Tapachula tenemos 28 grados centígrados con sensación térmica de 32. Aquí pues ya nada más nos falta untarnos manteca y ya va. ¿Qué, papi? Y listo. Sin embargo, dice las malas lenguas que va a llover más noche. No creo. Nos vamos con Wixla, 30 grados centígrados, sensación térmica de 35, y allá, tranqui el asunto, no hay lluvia, no hay nada, solo calorcito. Vámonos a la capital del estado.
12: Muchísimas gracias, señor Puma Intergaláctica. Vámonos directamente cerca de donde está la banda del quesillo, donde está la banda del buen queso, allá donde el quesillo el queso está vais. Con todo. Mientras tanto, nada, vámonos cerca de Piggy Houston. Batón. Nos vamos a Mapa, porque Mapa está en el mapa. Adelante, 95.1.
17: ¿Qué tal? ¿Cómo están, compañeros de Bola de Gaznates? Qué gusto poder saludarles en este miércoles ya, pleno medito de semana. Y bueno, pues déjenme comentarles que en Mapastepec andamos bastante cielito nublado. Andamos con una temperatura de 29 grados centígrados. La verdad, como que si nos quisiera llover, nomás nos está, pues que nos llueve y nomás no nos llueve. Bueno, pues hasta el momento ese es el reporte. Esperemos nos caiga una lluviecita porque ha estado haciendo bastante calor, o sea, exageradísimamente el calor. Y bueno, pues este es mi reporte desde Mapastepec, Chiapas, desde la tierra de la comida de batea, para Bola de Gaznates y Olivet de Paz. Tengan ustedes una excelente tarde.
13: Gracias. Olivet, aún te amo, ese hijo no es mío, pero aún te amo.
12: Un abrazo a mis amigos de Mapastepec, la tierra del calor también. Y nos vamos a ir directamente hasta donde creen. Nos vamos hasta donde está, mis amigos, el ombligo de Francia. Allá en Arriaga, Chiapas. Allá en el 94.3. En Tonalá, la tierra del garrobo. Y en Paredón, allá donde la jaiba es una jaiba bordelona.
17: ¡Ay! ¿Qué onda, chicuelos? Bonito miércoles. Les mando el reporte del clima desde Arriaga, Tonalá. Comentarles que pues seguimos sin pronósticos de lluvia. No tenemos señales de lluvia. Hoy se mantuvo el día bastante caloroso. Tuvimos temperaturas de hasta 37 grados centígrados con sensación térmica de 40 grados. Aunque hay que mencionar que aquí en el municipio de Arriaga tuvimos rachas de viento, sí.
18: Se dejó venir el vientecito, teníamos rachas de hasta 55 kilómetros por hora. Esto permitió que no se sintiera tanto
13: el calor. Yo quiero ser el viento.
18: Mientras que en Tonalá, allá sí le sufrimos.
13: En tu corazón, mi amor.
18: Allá sí nos andábamos acalorando. La temperatura rondaba entre los 37 y 38 grados centígrados. Se espera que la mínima para el día de hoy sea de 26 grados centígrados. ¡Un abrazo! Reporto para ustedes, Yasmín Trinidad, la cebra.
12: Gracias, Zebra. Un abrazo para ti, princesa.
17: ¡Otro gato!
12: Vámonos directamente hasta las montañas, en la ciudad cosmopolita, donde está el señor Peruzzi. Adelante.
17: ¡Otro gato! Disculpen, es un programa en la vivo.
13: Perdón, güey. Perdón, amor. Mi retraso, sí le entendí muy tarde. Güey, hace tú yo.
17: Tiene problemas, mi compadre.
13: Perdón, no agarré la onda.
17: Vámonos hasta la meseta, Comitaca. Vámonos hasta la capital del pan compuesto. Vámonos hasta Comitán de Domínguez, allá donde ya Chayito Castellano y Don Beli, Beli, Beli, que hace favor de recibirlo cuando vas entrando ya directamente a Comitán. ¡Sí! En este momento registran 20 grados centígrados, sensación térmico de 16, la máxima que alcanzaron hoy fue 29 grados, y se espera que la mínima sea de 16 graditos. No se espera satanización, no se espera lluvia para la región de los Cositía. Así que puedes te echar caguama con gusto. Puedes te salir entruzado si quiere usted, porque los calorón seguirán pegando en estos días. Y vámonos ahí cerquita, vámonos a la frontera con Guatemala, vámonos hasta las Margaritas, Chiapas, porque en este momento registran 21 grados centígrados, sensación térmico de 18. Y la fonte no es mentira. Hoy registraron 29 grados centígrados. El calorón listo para echar harta caguamas y un puerto botana con caco, así con... A veces digo, no les hará daño.
13: Echar no chela
17: así sin botana, en que sea con cacabatito, güey, pero bueno. 16 la mínima, ¿qué se espera en la región? Ah, y somos usted en lugar allá en la zona de las Margaritas.
12: El soplo.
17: Y vámonos a la capital del mundo, sucursal del cielo, San Cristóbal de las Balas. Ta ta ta ta ta ta ta ta ta ta ta, bien alegre. 17 graditos, miren este clima sabroso, rico para estar bien empiernado, pues. Porque hace rato ni ganas de tocar a su mujer, pues, por Dios santo. Porque...
13: A mi vecina sí, a mi la mía estaban, no.
17: Pues, no, acá en San Cristóbal Sonso.
13: Ah, bueno.
17: Ya es otra cosa, pues. Aquí porque estaban bien encanijadas de tanta la calor, pues, porque llegamos a 26 grados centígrados. Hacia el mediodía estábamos a 20. Sí, papito, aquí ya es horrible la calor para nosotros, pues. Vení, pues, para que sintas el frío del corazón de tu ex. 17 en este momento. ¡Ah, qué inútil aquel de plan! De verdad, 15 grados la sensación térmica. La mínima llegará hasta los 13 grados. Hasta acá la reporte desde la capital cultural del estado de Chiapas. Donde sí, sí fuimos la capital del estado de... Gracias. Mando cámara y micrófono hasta la central de abasto.
12: Vámonos con la única mujer que anda herida el corazón. Adelante, y nos vamos directamente con la temperatura de...
13: Berriozábal.
12: Adelante, Berriozábal, tierra de las hamacas.
17: Y de las mujeres
12: bellas.
13: Que lo hagan ellas.
17: En Berriozábal estamos nubladitos. ¿Cómo así? Estamos a 22 grados centígrados.
13: ¡Se lo dije!
17: Está nublado ahí, sí va a querer que usemos un suétercito porque sí está un poquito nublado.
13: ¡Se lo dije,
17: un chaquetón!
13: Un chaquetón, porfa.
16: Dos para llevar.
12: Un abrazo a mis amigos de Berriozábal. Gracias a Berriozábal. Qué chulada de temperatura en este instante.
13: Fíjate que allá en mi Berrio, chulo, bonito y precioso, desde las 11, 12, ya estaba nubladito, ya estaba puesto la neblina.
17: No,
13: aparte también. Enchamarrados estábamos. Y a partir de las 3 de la tarde empezó a soplar el aire. Toma. Y ya cuando y tenía un soplo también.
17: Por el soplo del viento.
13: Y después ya cuando venía ya como a las 4:20 que agarré el transporte para acá.
17: Paralizo.
13: Ya estaba brisando, güey. Neta. Ya estaba brisando, güey.
12: O sea, por eso trajiste chamarrota.
13: Sí, pues traigo suéter y aquí el gran calorón, pues.
19: ¿Y se dobló?
13: Vámonos con entonces con Villaflores en estos momentos.
12: Vámonos con Villaflowers.
20: Así es, señores, en Villaflores están disfrutando de 26 grados centígrados, pero con una sensación térmica de 28 grados en este miércoles.
13: Perfecto, ahora nos trasladamos hasta Cintalapa de Figueroa, donde en estos momentos, ¿cuál es el clima en Cintalapa?
19: Pero que lo digan más contentes, ve, papi.
13: Están contentos los muchachos, están contentos.
21: Pues que estamos, se ves contentísimos, disfrutando de este clima tan agradable que tenemos aquí en Tuxtla Gutiérrez. Un aire que te da hasta por donde no te cuento, carnal.
13: Perdón, es que comí frijol.
21: ¡Bravo! Sí. Pues es que es la verdad, yo aquí había venido el otro día
19: hacer el aire para
21: y
19: darle.
21: El calorón que se sentía, que hasta quemaba donde rozaba, pero bueno.
19: Son tus pecados, mamita.
21: Santa madrina, ¿ok? Nos vamos con Cintalapa. Pues en Cintalapa estamos también mayormente nublado, así que tomen sus precauciones, jalen su suéter, no les vaya a agarrar una lluvia desprevenida o un viento se los vaya a llevar.
13: Y el chiflón también.
19: Yo pensé que el de la troca negra.
12: Mientras tanto, Tuxtla Gutiérrez, ¿cómo está en temperatura en este instante la ciudad de los conejos?
13: Y no conejos.
20: Aguas, porque está el ventarrón también muy bueno, porque también vimos en la calle que las minifaldas y los vestidos
13: volaban.
20: Se elevaban, señores.
19: El de COVID nada más está viendo las muchachas que llevan un tibal de la calle.
13: Con zapatos de tacón.
20: Vimos mucho bloomer. Queríamos algo más sexy. Pero 24 grados en la ciudad de los conejos. 24 grados en Tuxtla Gutiérrez, señores.
19: Tené cuidado.
20: Con una sensación térmica de 26.
12: Vámonos al momento de compromisos.
13: Y volvemos. 7:41.
19: Pero que se llevaron perros.
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19: Sale, ¿qué dice?

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11: Nosotros tenemos que pasarnos a la retirada, muchachos. Nos despedimos. Gracias, güera. Gracias. Despídete de la banda.
12: Muchísimas gracias por ese espacio que nos brindaron aquí en Bola de Gaznates. Es un placer y un privilegio haber compartido micrófonos. Si Dios permite y nos permiten acá, estaremos el día de mañana molestando. A ver si nos dan oportunidad y una chancita.
11: En efecto, aquí está su casa, ya lo saben, y les vamos a encargar la chamba allá en Comitán. Porque esos perro. Chamacos del mal que estaban.
13: ¿Qué más pretexto para que falte?
11: Gracias, Master. Muchísimas gracias.
14: Un gusto, mis estimadísimos Bola de Gaznates. Saludos y nos escuchamos posiblemente el día de mañana. Con permiso, ahorita noche.
11: Bueno, mientras tanto, gracias, Venado con la Tunca.
15: Nos escuchamos mañana en punto de las 6 de la tarde.
11: Gracias, señor Puma en Telerida.
16: Muchísimas gracias, gasoteros. Hasta mañana. Mucha suerte.
11: Gracias.
15: ¿De dónde le viste lo entelerido?
11: Gracias, Perusi.
17: Saludos, Maidu. Saludos, Don Pigo entelerido. Don Puma entelerido. Don Penal entelerido. Muchas gracias. Nos vemos la día de mañana.
11: Gracias a los operadores y productores que forman parte importante de esta aventura gasnatera. Soy Fabián Samayoa, simplemente la Pigua. Y esto fue el sabor de una bola de gasnates.
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Amor, sabes, no te guardo rencor. 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
1: Las 8:11.

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0: 8 de la noche con 20 minutos, ¿no? 8 con 20. Pues ya llegué. 8 con 20, miércoles, es miércoles, claro. Es miércolitos, miércoles. 13, por cierto, 13 de mayo. 13 de mayo, lo bueno que no cayó martes, ¿no? No cayó viernes. Entonces es miércoles, sí, es miércoles, es ombligo de semana. Además es ombligo de semana y hoy no hizo tanto calor. Hoy no hizo tanto calor, entonces todas ese tipo de variaciones, pues obviamente hace de que ustedes estén de buen humor y que el día de hoy no me vayan a estar reclamando porque llegué 20 minutos tarde. Y tampoco reclamarme porque no vine el lunes ni el martes. Entonces quiero pensar que estamos bien, que nos estamos llevando chido y que estamos bien, estamos bien. 8 con 20. ya llegué ya. ¡Wow! ya llegué ya. ¿Cómo, vengo qué? Vengo estresadito. Estresadito. Es más, vengo inflamadito. Vengo inflamadito también. Inflamadito, estresadito. ¿No? Cansadito. Desveladito también. También desveladito. Todo lo que termina en hito. No, ¿cómo que? Eso no. 8 de la noche con 21 minutos. ¿Por qué me escucho bien fuerte tú? ¿Qué onda, morrillos? Sean ustedes cordialmente bienvenidos, bienvenutes en este miércoles 13 de mayo. Y bueno, arrancamos este rollo con el pollo. Oigan, ¿me extrañaron? Dígame la neta, porfa. A ver, música, por favor, señor productor. Música de Díganme la Neta. Yo sí los extrañé. Yo quiero que sepan que estos tres días no he dormido nada. Solamente estar pensando en que ustedes me iban a extrañar a mí. No he comido, no he desayunado, no he cenado. En la noche no dormí porque tenía un de hambre. Sí, no, man.
1: Porque soy...
0: Porque no había comida, pues, papi. O sea, ¿cómo te explico, manito, no? Entonces, pero hoy estamos aquí. Y espero... Espero que me hayan extrañado. Espero que ustedes me hayan extrañado como yo a ustedes. Hay un moco. Está verde. Ya decía yo que por eso me raspaba. Así, ¿no? Así como cuando los niños regañados y se la pasan así llorando con sentimiento, ¿no? ¿Sí o no? Cuando lloran los niños con sentimiento. Bueno, ¿qué onda? Quítame eso tú, manito. Ya vámonos, porfa, con el pase de lista. Queremos a ver quiénes son los que están y los que no están también. Oigan, por cierto, ¿cómo vengo el día de hoy? Además de panzudito, vengo estresadito desde el sábado, barrio. Desde el sábado, amigo motociclista, amigo Didi, el motociclista, entiendo que ustedes llevan prisa por repartir sus pedidos. Dejen de estarse pasando entre los carros y altas velocidades. Por favor, es por tu integridad física. Y es porque a los carros que pasas rayando, hijo de tu... no te costó a ti, infeliz. No te costó a ti. Y vieras que cuánto cuestan las cosas a

0: deshacerse de sus cositas, cuánto cuesta trabajarlo para conseguirlo y para que venga un hijo de su sagrada mamacita a rayarme el espejo lateral. ¿Por qué? Allá por kilómetro 4, por cierto. ¿Por qué? Porque se atraviesan en medio de los carros. Papi, hermanito, chulo, chulo sin H, chulo sin H. Oye, mira, lo mismo te va a dar el que te esperes a que pase el semáforo y llegues unos 5 minutos tarde, a que vayas y te rompas toda tu toditita mandarina. Y digo, espero que alguien te espere en casa. Espero que en verdad alguien, porque yo creo que todos en casa, o algún familiar nos quiere. Aunque seamos la peor escoria de la vida, pero yo creo que alguien, poquito, una cosita de nada, pero a lo mejor tanto querer, hermanito. Entonces, por favor, deja de estarte atravesando. Estás poniendo en riesgo tu integridad física, la de terceras personas y también propiedades ajenas. A ti no te cuesta, hijo de... No sabes cómo cuesta el hecho de hacer tus cositas, de trabajar duro desde que abres los ojos hasta que me voy a dormir en la madrugada, como para que venga un hijo de su Pink Floyd y por andar carrereando en la mendiga moto me pasa rayando el carro. O sea, la neta que no y ni cómo darle alcance, ¿no? Estaba en medio de todo el tráfico. ¿Saben qué día fue? El día de la tormenta. El día de que sopló el viento cañoncísimo. Fue el sábado, ¿no? El sábado en la tarde. Sí, semana. Eran creo que como a las 5 de la tarde o algo así. Allá por kilómetro 4. No te deseo mal, en verdad. No te deseo mal. Pero ojalá te quedes sin frenos cuando vengas de bajada de allá de las granjas. Gracias. Anda. No, ya. Lo bueno que no le deseo mal. No te deseo mal, pero ojalá vayas a la patria, ahí en la rampa y te quedes sin frenos, ¿eh? De bajada, papita, bajada. No te deseo mal, pero ojalá te dé tos con diarrea. Imagínate, ¿no? Ay, pobre moto, bien zurra. Bueno, después le platico. 8 de la noche. Bueno, ya saqué mi euforia. Ya saqué lo enojado que traía. Tenía que decírselos. Y disculpen, pero mi boquita santa y preciosa, hermosa, chula. Okay, aquí con un poquito de masilla todavía. Nada, no es cierto. No paga renta, ¿eh? Así que. Y eso va para todos, murrillos. O sea, es como un llamado de atención, pero. A mi estilo, gracias. Es como un llamado de atención a esos amigos repartidores, pero a mi estilo, ¿ok? Muchas gracias, ¿eh? Y el que hace bien, el que va, maneja bien, el que maneja chido, el que en verdad le importa su vida y la de... Por favor, en verdad, ustedes... Que Diosito me los bendiga mucho, mucho como a la cola del chucho, ¿eh? Ay, Nicolita. Vientos, 8 de la noche ya con 27 minutos, señor productor. Vámonos entonces. ¿Cuál sería? ¿Cuál sería entonces? ¿Cómo vengo? Entonces, Chucho... Chucho... Es que, no, lo de rayado va a ser para la rola. Pero Chucho, ¿cómo sería? ¿Cómo sería? ¿Chucho enojón? No, ¿Chucho estresado? Pues, sí, estresado, ya vengo. ¿Qué, cómo sería? No sé quién eres tú, que me dijo terminación 0222. Viejito, tus calzones. Entonces, ¿cómo sería? ¿Chucho qué? Doña Magali dice, Chucho, de verdad, mi Magali preciosa, sí, me lo rayaron ese día. Por cierto, que iba yo al cumpleaños de mi Magali hermosa, y ahí en camino rumbo a la comidita, no, pues que ahí que me dieron el Chucho enojón. Deri, pues a quién no le va a encabritarme, Deri, ¿cómo te explico? Chucho furioso, Chucho encabritado, entonces, ¿cómo? ¿Cómo? Porque ya me tengo que ir con esa tú. Entonces, ¿cómo? Saludos a mi Magali. ¡Ya te escucho bien! ¡Chingón! Chucho perdido. Eso nunca. Mi GPS del carro me salva. Bueno, entonces... ¿Chucho vengativo? ¿Por qué vengativo? A ver, no, estoy siendo coherente en decirle sus verdades. Chucho rayado, no, porque rayado va a ser para lo de la rola, Mike. Bueno, entonces, Chucho... ¿Qué? ¿Cómo? Entonces, ¿cómo? ¿Chucho qué? Dice, y la mayoría que hacen eso son migrantes, dice. Ah, no sé, no me consta. No le pedí su INE. Chucho endiablado, Chucho con rabia. Bueno, sí, la neta sí estaba yo rabioso, ¿eh? La neta sí, si no saqué espuma por la boca fue porque me inyectaron contra la rabia a inicio de año. Chucho encabronado. No, no puedo decir eso, Daddy. Es encabritado, no encabronado. No. Bueno, Chucho. Chucho MPTADO. ¡No! Entonces, bueno, ya, porque si no se nos va el tiempo, morridos. Vamos a ponerle Chucho entangado. ¿Qué andas pensando, Luis? Bueno, entonces, Chucho. Chucho con rabia. Ya, neta, sí me enojé. Chucho rabioso, ya llegué. Y me dices desde dónde. Vámonos, producer. Chucho hermoso, guapo. ¡Ay, Pablo! No sé ni cómo se llama. Pásame tu nombre, carnal. A todos, por favor, que les diga que me pasen su nombre. Me lo envían, por favor, para que los agregue aquí al Animal Whats. Bueno, oigan, y bien Felipe y con tenis, además. Bueno, sí enojado desde ese día, pero bien Felipe y con tenis porque ya tengo a mi ojitos de regreso en casa. Entonces, a quien le envío un enorme beso, un enorme abrazo, y que la amo mucho como la cola del Chucho. Así que ya tengo a mi ojitos de vuelta en casa después de, ¿cuántos? Como 20 días, ¿no, baby? Entonces, ya bien Felipe con tenis, ay, por fin respiré hoy. Por fin ya tranqui, de que ya está la señora, la dueña de mis quincenas, ya está ahí, papá. Entonces, ¿cómo era tú, Chucho rabioso? Chucho rabioso, ¿verdad? Chucho rabioso, o Chucho con rabia. No, Chucho rabioso, ya llegué ya y me dices desde dónde. ¡Vámonos! La bestia, y luego dicen que en este horario no se vende. Hola, buenas noches, carnal, feliz noche. ¿Sabes? Quisiera pedirte un favor. Quisiera que felicitaras al hermano más gon, trabajador, fregón, que sobre todo el más humilde. Hoy es su cumpleaños, se llama José David, alias el patito. Sí, un cuac, cuac, patito azul. Es un patito muy especial, dice. ¿Sabes? Aún recuerdo cuando le hice una travesura por coraje y le dejé caer el yodo en su panza. No manches, esta travesura mía, me pasé de lanza. Bueno, pero aún así él sabe que lo quiero y que lo respeto mucho como la cola del Chucho. Ay, mi colita. Y aunque sea yo su hermano menor, siempre estaré aquí para él. Cuando necesite un abrazo o que alguien lo escuche, aquí estoy para unas cheves bien frías. Vientos, ¿cómo se llama? José David. Estas son las mordiditas que te daba el rey Chuchina. Y por ser de tu diablo, te lo ladramos así, guau, guau. Ya. Yeah. Rabioso, ya llegué ya.
1: Ah, no, bueno, después de 2 días y todavía tarde. ¿Cómo está eso, pues, Chucho? No. ¿Ya te quitó el moquillo? Hola. ¿Ya te pusieron todas tus vacunitas? ¿Ya listo para empezar a trabajar? Aquí te andamos escuchando en el TX desde el Parque de la Marimba, aunque ya no hay marimba ahorita, ya acabó. Saludos, Chuchín, qué bueno que de vuelta y qué bueno que estés bien.
0: Un abrazote, mi estimado Iván. Ya andamos acá de regresón, bombón, ya sábanas. ¿Cómo te explico, no? La apliqué de chacho el fin de semana, pero ya estamos acá y estamos de regreso, así que soporten. Y soporten. Dice la bandota. Ay, pues me estaba olvidando, Lucho, de la otra chamba.
2: Mejor no hubiera llegado, le hubiera dado el turno al Crico.
0: Oh, pues si quieres te lo mando con todo y moño, papi. O sea, si quieres te lo mando con todo y moñito. No, nosotros aquí, mira, no tenemos injerencia. No tenemos ninguna restricción como para enviártelo solamente con el puro moño. Chucho, ya llegaste tarde, como siempre, dice Fénix. Oh, que no llegué tarde, que tu reloj es el que se adelanta.
3: Milagro, tú me dejas escuchar. Pura calle. Ahí tuve mi hija y cubriéndolo. Pero bueno, todo llega tarde. Y aparte va a salir el sobre muy bajo, el sobre amarillo bastante bajo. Pero bueno, ahí estamos en las elecciones. Aparte, tomo el papá, el vivir.
0: Bueno, saludos a mi estimado Mota, que no llegó tarde, que su reloj es el que se adelanta, charros. Bueno, oigan, ya me tengo que identificar, no manches.
4: Chucho, abultadito, ya llegué ya.
0: Abultadito tus cachetes, Richard. Abultadito tu papada, viejo. Sí.
5: Chucho Tardero, ya llegaste ya, ya llegamos ya también. Este lado de Chucky ya sintonizándote, mi buen Chucho Tardero. ¿Dónde te metiste, Chucho Tardero? ¿Dónde te perdiste? ¿Estabas en la popular o qué? Chucho Tardero.
0: ¡Cállate, Chucky! Deja andar quemando a la gente. Ya uno ya no se puede guardar ahí, aunque sea un fin de semana, porque luego viene el choque a quemar aquí. Ya uno ya no puede guardar una secretación, hombre. ¿Cómo te enteraste tú?
6: Miércoles. Bárbaro, tío Chucho. Como ya se acerca quincena.
0: Ya no se puede guardar ahí, aunque sea un fin de semana, porque luego viene el choque a quemar aquí. Ya uno ya no puede guardar una secretación, hombre. ¿Cómo te enteraste tú?
6: Miércoles. Bárbaro, tío Chucho. Como ya se acerca quincena, ¿verdad, tío Chucho? Aquí andamos escuchándote por CCI. Aquí andamos, tío Chucho. Saludos, soy el panda.
0: Viejito, tus calzones, panda. Oye, aprovechando, atención, allá en la CCI. Atención, hay una nave no identificada en la CCI. A todos mis amigos de la CCI. Tiene 4 llantotas. Puede servir esa fascia. También. Trae caja de herramientas en la parte de atrás. Creo que el motor aún no lo ha desbielado. Los blocks lo pueden conseguir fácilmente. Ahí les encargo al panda. Nada más déjenlo con calzones, porfa, porque la neta sí está medio acá, ¿no? ¡Oli! Creí que ya te habían despedido. ¿Eh? ¿Qué pasó, sin nombre? ¿Qué pasó? ¿Cómo vas a andar diciendo eso? ¿Cómo que pase con recursos humanos? No, a ver, no, espérate. No, pues es que a mí me habían dado permiso, carnal. No, o sea, no, a ver, no. No, ¿cómo que pase yo con el contador? No, a ver, por favor, no. Explícame eso, producción, a ver. Eso no me lo habías dicho, producer. O sea, qué bárbaros, en verdad, hombre. Se pasa, hombre. ¿Cómo que ya, Poli, me vienen a sacar? ¡Hijos de la

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2: Bien, entonces, morrillos, oigan, vámonos directo a la frase. Y bueno, ya les dije, ¿no? De que, bueno, le dieron ahí su rayón a mi pobre cristal. Estos... no sé cómo explicártelo. No puedo expresarme como un mexicano encabritado tendría que hacerlo porque estoy detrás de un micrófono. Y obviamente tengo que comportarme, gracias. Entonces, bueno, ya que le dieron ahí su lleguecito, entonces, señor productor, Chucho. ¿Cómo es? Chucho Rayado. Así, Chucho Rayado. No, ¿cómo es? No. No era así. Era Chucho, no te rayes. Pero con mi rola. Chucho, no te rayes. Pero con mi rola. Chucho, no te rayes. Pero con mi rola. Tienen un minuto. Córrele. Un minuto. Así conforme vayan llegando, vamos programando. 3, 2, 1. ¡Vámonos! Y tampoco era así. Era Chucho Ráyate, pero con mi rola. Te digo. Es Chucho Ráyate, pero con mi rola. Chucho Ráyate, pero con mi rola. ¡Córrele! ¡Pachuco! ¡Hey! Chale, me hizo daño el cochito. Chucho Ráyate, pero con mi rola. Oh, una disculpita. Nada más le das editar y listo. Conforme vayan llegando, vamos programando. Chucho, ráyate. Pero con mi rola.

0: 10, 9, 8, 7, 6, 5, 4, 3, 2, 1. La mitad de uno, cuartito de uno. Y listo, señor productor, se acabó. 8 de la noche con 43 minutos. A ver si encuentro. Que no creo, producer. Ok, bueno. Vámonos con música, señor productor. Tal cual, conforme fueron llegando los mensajes, suéltamelo. Ahora.
1: Jamás la olvidaste. Y las tenemos a...

0: Fíjate que esta agrupación, conocidos como el símbolo romántico de México, una agrupación pionera de la balada, pero formados en el año de 1962, morrillos. ¿Dónde? En Tijuana, México. Fundados por Daniel López, alcanzaron fama nacional por el estilo vocal de Agustín Villegas, más conocido como el Tocos, así le llamaban, el Tocos. Y lanzando más de 25 discos con éxitos como Sufrir, Nunca Digas, Lo que te queda y, por supuesto, Ya se va. Son Los Solitarios, y porque tú lo pediste, que lo tienes en La Estación que Soñé. Buenas noches, bienvenidos.
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5: Señor productor, nos vamos con el Servicio Meteorológico Nacional. 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
5: En otras noticias, hoy no me voy a ir al grano. Es que ya me lo quitó mi baby, pues. Y me dijo, nada más, no te muevas. Y yo, ¡ah! Un araño, ¿qué tengo? Y se fue al grano. Ah, ya me lo quitó. Pues no me puedo ir al grano ahorita, morrillos. No puedo. Perdóname, pero no puedo. Ya me lo quitó mi baby. Bueno, oigan, se mantiene la onda de calor en Baja California Sur, Sonora, Chihuahua, Durango, Sinaloa, Nayarit, Jalisco, Colima, Michoacán, Guerrero, Morelos, Puebla, Oaxaca, Chiapas y Lotería. Ay, ya me fue el aire. Bueno, pues ¿para qué les digo, morrillos? Eso sí, al parecer, lluvias muy fuertes, sobre todo en la zona norte, para nuestro estado, para el estado de Chiapas. Ahora bien, morrillos, fíjate que... No. Olvídenlo. Pensé que un frente frío, pero... Al contrario, viene una... línea seca. Y una... vaguada en altura. Vaguada, no dije aguada, vaguada. Y no. Un anticiclón en niveles medios de la atmósfera en el Golfo de México, a la altura de Veracruz. Nada que nos llegue a nosotros, ni la colita. Ay, qué rico. Ahora, no sé si lo sintieron, morrillos, pero desde ayer se sintió un ligero cambio en el clima. Habíamos estado pisando los 40 grados. Hoy, la temperatura más elevada fue de 31 y la mínima de 22. Pero a esta hora estábamos como por los 30 y tantos grados, ¿eh? Y ahorita estamos a 24. La sensación térmica es de 24. La mínima el día de hoy de 22. Ahora, este clima que no está tan caluroso, lo vamos a tener para este jueves, este viernes. Pero a partir del sábado, morrillos, ¡ja! ¡Ni se les ocurra sacar sus huevos a la calle! No, o sea, que no se le ocurra a la señora cocinar en la calle, cocinar. No le vaya a hacer los huevos a su marido en la calle, señora. No, o ahí en el patio. No, señora. Vamos a estar pisando los 38 grados. Lunes 38 grados. De 38 a 39 grados, ya se imaginarán la sensación térmica. Con las mínimas de 23, morrillos. A partir de este próximo sábado. Sábado, eso sí, o sea, ya con un 40, 45, 50% de probabilidad de lluvias, ¿eh? Bien, por lo pronto disfrutemos de este jueves y viernes con temperaturas entre los 32, 33 grados, con mínimas de 22 a 23. A partir de este próximo fin de semana, agárrense, morrillos, porque este fin de semana y la próxima semana, manita chula, ¿cómo es que? Mira lo Filomeno, se te va a freír el hueso. Los huesos. Este fin de semana muy caluroso. Creo que a partir de la próxima semana regresamos a unos 33, 34 grados, porque la posibilidad de lluvia aumenta hasta un 60%. Bueno, ojalá que sí. 8 de la noche con 5:05. Hasta aquí mi reporte, mi querido Adelín. Eso fue todo en el termómetro.
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5: Enojón, encabritado, chucho rabioso. Ya llegué ya desde la chancla. Un gusto saludarte. Se te extrañó mucho como la cola del chucho. Ay, mi cola. Un abrazo fuerte. Que pases una bonita noche. Y chucho, no te rayes. No, pero no era así. Era chucho, ráyate, pero con mi rola. Patrulla 81 dice, eres divina, suéltalo, producer. Vamos a bailar como teniendo ganas de hacer pipí. Al grupo de Duranguense, las 8:56. Buenas noches.

Chucho, dame la raya. Ah, no, perdón, me lo chucho rayada. Poneme mi rola, tus mentiras de los bookies. ¡Ay, vamos ya, trago, viejito!

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0: 9 de la noche con 7 minutotes. Miércoles 13 de mayo. Morrillos, oigan, vamos a recordar esas canciones que en verdad valen mucho la pena. Esas canciones que le cantaban al amor, al desamor. Esas canciones que dentro de toda su dentro de todas sus letras llevaban un mensaje. Esas canciones que en verdad las nuevas generaciones no conocen porque les gusta este rollo. Digo, y está bien, por moda puede ser que esté bien, ¿no? Digo, soy un chavorruco, tengo 41 años, pero... Y crecí con este tipo de música, el tipo de música, de este tipo de música viejita, de las que sí valen la pena. Y bueno, puedo repetir, insisto, no es que no esté chido escuchar de vez en cuando alguna que otra rola, ¿no? De esta nueva ola de los chapitos de cristal. Pero también a estas nuevas generaciones hay que enseñarles, morrillos, de que existe música bonita, que existe música buena, ¿ok? No nada más el tracas y cuaso, ¡no! ¡No! Vamos a enseñarle que existe música muy bonita como Palito Ortega, como José José, Leo Dan, Roberto Carlos, Roberto Jordán, por ahí los Abson, música, Pimpinela, Nelson Ned, música que en verdad vale mucho la pena, morrillos. Si no te la sabanas, si no te la sabes, pregúntale a tu mamá, a tu papá, a tu abu o a la chona, ¿ok? Lo importante es que le enseñemos a estas nuevas generaciones y que no olvidemos también nosotros de esa buena música. Así que los invito, producción va a escoger dos canciones de las que ustedes decidan. Y nosotros se las presentamos. Las dos canciones, bueno, la canción más votada será con la cual nos vamos a despedir en esta noche. Así que tienen un minuto, morrillos. La frase, Chucho, la ruca más ruca es masturró la viejita pero bonita. Listos en 3, 2, 1, vámonos. Están pidiendo Guardianes del Amor a Miguel Gallardo, Julio Jaramillo. Daniel Miguel Gallardo, ¿pero con qué rola? Mira, los hermanos Carrión.
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0: Es Lenotrix, ahí vas otra vez. Que Topollillo no entra, ¿entiende? No me vas a enojar, ¿viste? Por favor, hombre. Ya sabes que cuando me enojo me desnudo. Ay, ahorita es el flaquito, ¿verdad? Ay, no, el flaquito es macanota. Ay.
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0: Y el flaquito hablándole a su mujer. No, vieja, no es cierto, no es cierto. No, no, no, no es cierto lo que dice el Chucho. Bueno, están viendo a Nelson Net. Artemio. La chona desde los tucanes, Artemio. Por Dios, hombre. Por Dios, por favor, hombre. Pirulí, pero con cuál, Lalo. Artemio, Barney es un dinosaurio que te picas en la frente. ¿Nunca has visto cuando se le hace grande? Es realmente sorprendente. Entonces, por favor, Artemio, Barney, no.
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0: ya no. Ah, cuenta regresiva. Perdón. 10.
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0: Perdón. 9. 8. 7. 6.
1: No.
0: 5.
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0: 4. 3, 2, 1, la mitad de 1, cuatito de 1, cuatito de 1, y listo, señor productor, se acabó.

mientras, morrillos, vámonos entonces con música. Pero no sé si antes o de una vez, señor producer. ¿De una vez? Bueno, si tú me dices que de una vez, de una vez. Señor productor, cambiemos de ritmo, por favor. En 3, 2, 1, ahora.

Oiga, morrillos, antes de irme con música, quiero que paren bien la oreja, aunque sea lo único que paren el día de hoy. Sí, aunque sea lo único que se les pare el día de hoy, por favor. Seguimos celebrando a mamá como se merece. 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
0: 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Envíame la foto. Ah, bueno, y la frase. Señor productor, la frasecita, pásamela.

0: 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Tenemos una cita y es con Los Ángeles Negros, aquí en Corporación Radio Núcleo. 9 de la noche con 17 minutos. Señor producer.
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0: Vámonos con música, por favor. Si eres tan amable. Ay, ay, mi corazón. ¿Escucharon mi corazón? Porque tú lo pediste, son los señores de Grupo Libra. Se llama No La Critiquen y te lo dejo aquí a través de la estación que soñé. Las 9 con 18, buenas noches.

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8: Las 9:22.
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1: 9 de la noche con 28 minutos y nos vamos entonces con la ruca más ruca del día de hoy. Bien. Vámonos entonces con lo que truque chencha, señor productor. Así que vamos a presentárselas. Es algo de lo que tú pediste a través de el Animal Watts. Señor producer, en la opción en número 1 para la ruca más ruca del día de hoy. Suéltamelo ahora. Es el señor Roberto Jordán. Se llama No se ha dado cuenta. Súbele, papu.

Efectivamente, Morrillas, en la opción número uno llega el señor Roberto Jordán. Esto se llama No se ha dado cuenta. Si quieres que gane, entonces tienes que votar por él a través del Animal Whats 961-61-50491 con la frase: la ruca es Jordán. No, Roberto. Roberto. La ruca es Roberto. Y lo envías al Animal Whats 961-61-50491. Oigan, saludos a Transporte Chiapa Tuxtla, que bueno, se mantienen en frecuencia como yo. Bueno, oigan, vámonos entonces en la opción número 2, señor producer, porque no la va a tener nada fácil. Y en la opción en número 2 tenemos... Oye, ¿no tenemos la otra versión? A ver... Déjame, lo busco, papu, porque, ¿cómo te explico? No, esa está muy para allá, más para allá que para acá. Da igual. Da igual. Oigan, es el señor Leo Dan. Se llama Niña que tiene en tus ojos.

0: No, no, no, como que Roberto y Alberto, no, como que... ¡No! En la opción número 12 llega el señor Leodane con eso que lleva por nombre Niña que tienen tus ojos. Si quieres que gane, entonces tienes que votar por él a través del Animal Watts 961-61-50491. ¿Ok? Y lo vas a enviar, el que tenga más votos gana en la ruca más ruca del día de hoy. Así que, por favor, el señor producer. Y hablando de rucas...
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0: Son los hermanos Carrión. Esto se llama Para Abril o Para Mayo. 9:33.
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2: 9:37 PM. Señor productor, ¿será que tenemos damitas en esta noche? A ver si es cierto, porque esta ruca... No, esta vieja, es para las viejas. Y yo, no. Lo bueno que yo solito me autocorrijo. Primer llamada y primer mensaje de audio. Primer llamada y primer mensaje de audio. Guzmán, tiene que ser mujer, Guzmán. Qué buena ola.
3: Esta vieja es para las viejas.
2: ¿Con cuál, mi niña?
3: Una de Grupo Límite.
2: ¿Cuál?
3: Se llama Hasta Mañana.
2: Hasta mañana, que descanses. Nos escuchamos mañana. Aunque ya te estás yendo muy temprano, mija.
3: No, hasta las 12 me voy a dormir. Hasta que acabe tu programa.
2: Bueno, entonces, ¿cuál o qué canción?
3: Así se llama, sí, Hasta Mañana, sí, tipo.
2: Sí se llama la canción.
3: Sí.
2: Ok, ya está. Bueno, mi niña, dile cómo se dice toda la bandota allá en Berrio.
3: Aquí se llama La Buena.
2: Eso es todo, amigo. Un abrazo, cuídense mucho.
3: Gracias.
2: Bygón.
3: Arroz.
2: Muchachos, sí se la sabe, no va a misa, pero sí se sabe todas mis frases. A ver, dile que te diga el Salmo 91, a ver, aquí no. Bueno, tiene que ser mujer. Y tiene que ser por mensaje de audio. A ver, dale play.
4: Chuchito, una de Leona, una de... ¿Para qué quiero el mundo? Algo así se llama la música de Leodan.
2: Sopitas de caracol, gracias, mano, manito, tomado tu voto. Bueno, pero necesito, Vilo, el Halo, marcó. Dice Chucho, no te rayes, pero con mi rola, Manuela Torres, libre como gaviota, Pirulí, Verónica. Oye, carnal, se te extrañó estos dos días que no llegaste, la ruca es Roberto y Alberto. Ni que tiene tus ojos, pues tiene chele, chinche, la neta. Oigan, no, con este rollo del astigmatismo y la miopía, fíjate que, y obviamente la vista muy cansada por estar en el teléfono, en tablet y computadoras todo el día. Sí se me nubla la vista bien feo, como cuando te sale una telita, una lagañita. Ajá. Lo peor que es cuando voy manejando, morrido. ¡Hala! Con el ¿cómo se llama? El de los carros, las luces. ¡Hala! Sí se destella bien gacho. Bien gacho, manito. Está en silencio ahorita esta cosa. Cuando salimos del aire se pone en silencio, mano, manito. O sea, se desconecta, pues por eso no escuchamos aquí afuera. Tiene que ser mujer, por favor.
5: Chucho, esta vieja es para las viejas. ¿Me puedes poner la de Laura León, la bocha, bocho?
2: Manito, deja de andarte apretando el izquierdo, porfa. No, ahí te encargo. Lo malo es que te sale regacho, mano, la neta. Sí. Deja de andarse apretando el izquierdo, por favor, hombre. Artemio, ahí va, el Artemio, ahí va.
6: Ponme mi canción, Chucho. Chucho, esta vieja es para las viejas. Una de Jenny Rivera, por favor. No llega al olvido, ¿viste, Chucho? Que no te he olvidado, Chucho. Ay, Chucho.
2: Oye, hermano, manito, hay que tomar agua, papi. Hay que de vez en cuando hay que tomar agua, ¿viste? Para mí que ya te deshidrataste. Sí. Pero tus neuronas, manito. Oye, mano, la neta, por favor, ya quítate esa tanga, ¿sí? Si eres tan amable, se te sale el derecho. No manches, guácala. Tiene que ser mujer.
7: Chuchito, esta rola es para las viejas. Lupita D'Alessio, acaríciame.
2: Lupita D'Alessio, la leona dormida. ¿Cómo se llama la canción?
7: Acaríciame.
2: Ok, 9:42 PM, señor productor, nos vamos entonces con música. ¿Listo? Vientos. ¿Ya lo tienes? Vámonos con música, 9:42 PM, esta vieja es para las viejas.

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0: 9 de la noche con 53 minutos, morrillos. Oigan, ¿ya les dije que nos pueden escuchar a través de Alexa? ¡No! Bueno, pues es súper sencillo. Solamente le dices a tu Alexa: Alexa, reproduce Qué Buena Tuxtla 100.1 en Tuning. Y mira, de balazo vas a poder estar enchufados con nosotros a través de la estación que soñé. Nos vamos a la pausa rapidísimo. Regreso con la siguiente sección. Pero recuerden, morrillos, que es miércoles de lo que cuenta la gente, las historias macabronas. Así que espero sus... obviamente sus historias. Puede ser por mensaje de texto, por mensaje de WhatsApp, pero escrito. Puede ser mensaje de audio. Lo puedes enviar también a través del Animal WhatsApp con la frase, Chucho, lo que cuenta la gente. Y también, por último, lo puedes hacer directo vía llamada telefónica a partir de las 11 de la noche. 9 de la noche ya con 54 minutos. Pausa y regresamos.
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2: 9 de la noche con 55 minutos, señor productor. Oigan, nos vamos en nada más y nada menos que... con el artista de la semana.

0: Primer mensaje y primer llamada. Primer mensaje y primer llamada. La frase, Chucho, mi rola del artista de la semana es... ¡Vámonos! Con una simple... ¡Qué buena, hola!
1: Rola del artista de la semana es Un Desengaño.
0: ¿Cuál?
1: Un Desengaño.
0: No, tampoco me grites, mijo, o sea, no manches. A ver, Un Desengaño. Ok, perfecto. Dile a la bandita dónde nos escuchas, mi niña. ¿Y cómo se dice allá en la chancla?
1: Aquí suena la tierra.
0: Vientos, besitos mil, Baigón, a Rose.
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0: Ahora nos vamos con el primer mensaje. Esos dos... ¿Qué? Hey, man, debe ser hora de las locas, dice Jesús García. Pues sí, es que yo no sé... La neta, o sea, no sé qué se les atraviesa, no sé qué se les mete después de las 8 de la noche. Y hace que hablen, así me cae, no manches. Bueno, a ver, ¿qué dice Artemio? Mendigo, mendigo Artemio. A ver, siguiente mensaje.
3: Hola, Chuchito, buenas noches.
0: ¿Otro?
3: ¿Cómo estás, cariño?
0: ¡Otro!
3: Con una canción, por favor. La de Juan Gabriel, Te Sigo Amando, porque sabes que este corazón es solamente tuyo.
0: ¡Ay, no! Oye, manito, mira, la neta, discúlpame que te vaya a romper tu corazoncito. Pero la neta, es que pues yo no le voy a la América, ¿entiende? Y la otra, ya estoy casado, viejón, ¿no? Ya estoy casado, ¿no? Amo a mi ojito, ¿cómo te explico, mano? No, pero te puedo mandar la mariposa si gustas, ¿viste? Sí, si andas así medio necesitadón, pues bueno, ¿no? A ver, dice... ¿Qué? Pues es que no los escucho siempre y ayer que escuché otra voz me dije a mí misma, ¿será que ya le dieron aire y dejó de estar al aire? Dije, mí misma, oye, mí misma, será. Dice, me gusta esta hora por las canciones, sobre todo de Los Ángeles Negros. Mi padre y mi tío les encantaban sus canciones y cada que los escucho me recuerdan a ellos. En paz descanse, un abrazo. Oye, por cierto, envíame tu nombre, porfa, para que te agregue el Animal Watts. A ver, ¿qué dice el mensaje?
4: La de Cigarrillo de Ana Gabriel.
0: ¡Y te ganaron, mi niña, te ganaron! Oye, envíame, por favor, tu nombre para que te agregue al Animal Watts. Por favor, siguiente mensaje. Me dice Chucho, no se te vaya a olvidar pasar mi música a Chihuahua. La de... Pero es que no se llama así tu canción, manito. La busqué y no se llama así tu canción. De hecho, justo. Dice Chucho, mi rola del artista de la semana es Soñador Eterno. Perfecto, ¿lo tienes, producer? Soñador Eterno, intocable. Perfecto, vientos. Oigan, me voy a la pausita, así súper rapidísimo, y regreso pagando las canciones del artista de la semana. Pausa y volvemos.
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2: ¡Las 10 con un minuto!
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La historia que estás a punto de escuchar es una historia completamente real. Una historia que sale de lo normal para convertirse en realidad. Y en donde el protagonista pudiste haber sido

Mi historia no sé qué tan paranormal sea o no. Yo no soy mexicano, soy de una isla del Caribe. Allí tenemos un lugar llamado el Pueblo Fantasma. Literal. Es un pequeño pueblo con casas a medio construir. Calles de piedra, como antes las hacían. Algunas casas sí estaban terminadas y forradas como con barro. El detalle está en que, al momento de entrar a ese pueblo, en esa isla, debes tener mucho cuidado por dónde pasas. Porque si no, tal vez ya no puedes regresar. Por eso debes de memorizar bien qué camino usas al entrar, ya que muchos, incluyéndome, nos hemos perdido al tratar de salir del Pueblo Fantasma. Cuando yo fui, vi lo que parecía ser rituales, velas negras, incluso huesos. Igual, hasta el fondo de una casa, logré ver a una persona que estaba sentada en un techo. Cabe aclarar que nadie vive allí. En esa ocasión, fuimos con un par de amigos a curiosear. Queríamos saber qué se sentía estar en ese pueblo, que si era verdad lo que decían. Nosotros, creyéndonos los muy listos, empezamos a poner cintas de colores en árboles, en troncos, por donde pasábamos, para no perdernos. Empezamos a caminar y a observar. La maleza era bastante alta. De pronto empezamos a ver esas casas con esos vestigios de rituales. Se miraban incluso en la arena símbolos que parecían no muy buenos. De pronto, a pesar de que en esa zona hace mucho calor, a la hora de entrar a una zona de casas más reducidas, se empezó a sentir un frío muy fuerte. Poco a poco sentimos, y lo digo sentimos, porque mis amigos y yo lo sentíamos igual, el descenso de la temperatura.

empezamos a caminar más hacia adentro. Cuando de pronto empezamos a observar varias sombras que se atravesaban entre casa y casa. Primero fueron solamente sombras.

Y aunque en su momento nos dio un poco de temor, quisimos seguir avanzando. Fue entonces cuando empezamos a escuchar que varias voces hablaban entre sí, pero no se les entendía. Cuando de pronto escuché que una de esas voces mencionó mi nombre, y luego el nombre de mi amigo, y luego el nombre de mi otro amigo. Cada vez fue más claro, pero con una voz como si tuviera eco, muy ronca. Fue en ese momento en el que salimos corriendo a toda velocidad. Y nosotros habíamos dejado supuestamente un rastro de esas cintas de colores. Cabe recordar de que nunca las encontramos. Cuando llegamos hacia donde estaba la balsa, en donde habíamos llegado a esa isla, uno de mis amigos no había regresado. Y creímos que nos estaba jugando una broma. Y le empezamos a gritar que ya saliera, que teníamos que irnos. Y no salía. Fue en ese momento cuando decidimos mejor ir por ayuda, porque esas voces eran muy extrañas. Y así lo hicimos. Regresamos al puerto y hablamos precisamente con la comisaría para que nos apoyaran. Fue ahí cuando varias personas nos acompañaron a esa otra isla y lo empezaron a buscar. Y efectivamente, lo encontraron. Lo encontraron tirado adentro de una casa. Cuando logró despertar, él dijo que no sabía qué es lo que le había pasado, que solamente había sentido un golpe muy fuerte, que ya no pudo respirar, y que de ahí ya no se acordaba de nada más. Cabe destacar de que él no tenía un solo golpe. Jamás regresaría a esa isla. No sé qué haya en ese lugar, pero de que es escalofriante, lo es. O eso es lo que cuenta la gente.

0: manita ahí, medio, medio.
1: Mejor vámonos con música, producer. Es el señor Julio Jaramillo, y porque tú lo pediste, se llama Nuestro Juramento. Y aquí te lo dejo a través de la estación que soñé. Las 10:24, buenas noches.

Vientos morrillos, 10 de la noche con 28 minutos. Ya ha llegado la hora de despedir. Qué buena memoria. Así que bueno, oigan, lo vamos a hacer justamente con la ruca más ruca. Así que, por favor, señor productor, recuerda

Si quieres que gane el señor Roberto Jordán con No se ha dado cuenta, solamente escribes Roberto. ¿Pero qué creemos, Ríos? No lo va a tener nada fácil. Porque en la opción número 2 es el señor Leudán. Se llama Niña que tiene en tus ojos. Súbela, papu.

Si quieres que gane el señor Leo Dan con esto que lleva por nombre niña que tienen tus ojos, bueno, pues entonces solamente escribes Leo, ¿ok? Leo o Roberto, Leo o Roberto, Leo o Roberto. Y lo vas a enviar a través del Animal WhatsApp 961-61-50491. Señor productor, tienen 30 segundos, vámonos. Todos a la maldita, a lo desgraciado. Leo o Roberto, Leo o Roberto. Leo, si es que quieres que gane el señor Leo Dan con Niña que tiene en tus ojos. O Roberto, si es que quieres que gane Roberto Jordán con No se ha dado cuenta. Listos, vámonos. Córrele. Córrele. Hasta prisa.

0: 10, 9, 8, 7, 6, 5, 4, 3, 2, 1. La mitad de 1. Cuartito de 1. Cuartito de 1. Y listo, señor productor. Se acabó. Vámonos. Dice el Leo Meda. No, ¿qué pasó, Lenotrix? ¿Qué pasó? Es Leo Dan. No, Leo te da.
1: Chucho, boludo.
0: Boludo.
1: Yo voy por Leo, ¿viste?
0: Che, boludo. Ya tenemos tu voto. Che, boludo. Sí, lo que pasa es que está gordito, pues, unas lonjotas aquí.
2: Chucho, voto por Leo, lo da.
0: Ah, no sé si Leo te lo da, manito. Ay, si no sé. No le voy a la América, gracias. Dice, te dije... Artemio dice, loca 1. Haz un grupo de las locas, dice, para saber quién te marca. Leo Nan. No, es Leo Dan. Leo Dan, no Leo Nan. Dice GVN. No sé quién te agregó como GVN, pero así apareces aquí y dice que voto por Leo. ¿Qué dice Fabliño?
3: Hola, Chuchito. Ay. ¿A dónde te habías metido, mi rey? Ay. Yo te estaba buscando desde hace días para decirte que la prueba de embarazo dio positivo. ¿Eh? ¿Qué vamos a hacer? Dime, cariño.
0: ¿Qué?
3: ¿Lo votamos o lo tenemos? ¿Eh? Mientras, en lo que tú lo piensas, voto por por Leo. Ojalá. Ay, Leo. Ay, digo, perdón. Jesús Torres, no. Cúmpleme, por favor. Si no, al rato me vas a ver por la misión, como la 1:00 a.m.
0: Fabliño, manito. Yo sé que sí provoca ese tipo de cosas, así, ¿no? Así, en muchas mujeres y uno que otro caballero, ¿no? Pero híjole, manito, o sea, la neta, tú... Sí, te desvielaste, viejo, ¿eh? O sea... A ti no solamente se te cayó el motor, man. No, se te cayó todo, viejo. Todo. No puedes ser este muchacho. Ay, Fabliño. Vamos a ser contigo, por Dios. Puro desvielado. Porque le va a la América.
4: Chucho.
0: ¡Otro!
4: Va a ser bien contigo estos días.
0: ¡Ey!
4: Tomando mi bañito de asiento, pero gracias por ese momento, Chucho. Te amo.
0: Oye, no, espérate, Julio. No, hazte para allá, viejón. ¿Qué rollo con tu pollo? Yo tomando mis bañitos de asiento. No. Qué pesada la banda, me cae, no manches. Ya, por eso les digo, ya no le vayan a la América, viejones, porfa. Chucho encabritado, Chucho empatado, Chucho rabioso, ya llegué ya, colonia caminera, Chucho. Ese que le dio positivo la prueba de embarazo, dile que tiene cáncer de próstata. Dice que no es embarazo, que es cáncer de próstata. No manches, mendigo Santis. Ya lo acabaste al pobre, Dice Leo Dan, please, a todo volumen. Dice Zuleima. Voy a guardar a Zuleima. Aquí agrégala, porfa. Yo imagino que así se llama. Zuleima de Yuca, así puso. Bueno, así lo tiene ella. Jesús García dice, bro, es lo que provocas por no llegar 2 días. No, espérate cuando me vaya de vacaciones, no manches. Después pura vestida. Bueno, después te platico. Dice Janet, de Chuchito, mi voto es para Leo Dan. Leo. Dice Sánchez, Luisa Bárbaro.
5: Disfruten de la, qué buena. Como invitado especial, el Chucho Torres. Con colaboración de Dragon por la medianoche. Saludos, mi Chucho. Ya llegaste ya.
0: Ya.
5: Hasta que por fin te dignas a aparecer.
0: Papu, los milagros existen.
5: Chucho perdido. Ya llegué ya. Desde Chapultepec.
0: A la bestia. perdido, engañado, entangado. No sé cuánto te enojas de que te desnudas. Chucho con rabia, vamos por una promo. Cállate, pero con mi rola de los dinos, el taxista, mira, estaba chida.
6: Por Roberto, porque no me gusta lo que dice tal Leo. Yo no soy niña, no soy niña. ¡Ah, Mercica! ¡Aguilés!
0: ¡Ah, ya caigo, mano! ¡Ya caigo! ¿Por qué? Si perdió el América, ¿no? Lo mandaron a chiflar a su... A su gallina, Mouse. ¿Sí, no? Sí, es cierto. Ah, pues con razón. Con razón están así, ¿no? Pues sí, se les aflora, manito. Buenas noches, Chucho. Voto por Leo, dice Reina. Agregada, Reina. Dice Vidal, voto por Roberto. Ahora dilo en tono militar. Dice por Leo, mi Chucho perdido. Ya habíamos, dice, pegado tu foto en los pósters. ¿Qué pasó, amigas? ¿Pero qué pasó? ¿Qué pasó? Mira, con que vayas y va a preguntar ahí a con mis amigos de Electra. Ahí a la, a la tienda rosa, que no puedo decir que es Liverpool, pero... Dice Hugo. Mérida, que vota por Leo. Dice Alberto, que vota por Roberto. Dice Alberto, otro Alberto, que... Dice mi joven amigo Chucho, mi voto y la ruca es por Roberto, Roberto, Roberto, ra, ra, ra, ra, ra. 10,000 votos para mi joven amigo Chucho, gracias.
7: Chuchito, Chuchito, perdón, perdón, que no me haya reportado como antes. Lo que pasa es que he tenido muchas complicaciones y una de esas complicaciones pues fue la pérdida de mi bebé. Ya lo estoy superando, esa gran pérdida de, que fue para mí, una gran pérdida para mí, para mí, que es mi bebé, se me perdió. Pero aquí estamos así, Chuchito. Aquí estamos así para seguir el relajo, Chuchito. Y mi voto es para Leo. Para Leo.
0: Manches, mi estimado Saraín, un abrazo enorme. Híjole, viejo, no sé qué decirte. A veces también los locutores nos quedamos sin palabras, ¿sabes? Y pues, ante los designios de Dios, ¿qué podemos hacer? ¿Qué podemos decir? Pues solamente Diosito sabe por qué. Pues un fuerte abrazo, pronta resignación, amigo mío. Y esperemos en Dios que muy pronto puedan tener ese regalo de Dios. Un abrazo enorme. Morrillos, oigan, bueno, ha llegado el momento de despedir. Qué buena memoria. Quédense conmigo, regreso con ustedes a las 11 de la noche con historias macabronas, lo que cuenta la gente. Así que si tienes una historia de terror, tienes una historia de miedo, tienes una historia de fantasmas, alguna anécdota, alguna leyenda urbana, no sé, qué sé yo. Bueno, lo puedes enviar por mensaje de texto, mensaje de audio o también vía llamada telefónica directa a partir de las 11 de la noche. Así que regreso a las 11 de la noche con ustedes. Orinita, regreso. Tehuacancito, regreso. Dulcito, regreso. Tabaquito, regreso. Llamadita, regreso. Y Orinita, regreso otra vez a través de la estación que soñé. Así que no les digo baigón, pero sí. Sí les digo a Rose. Oigan, por cierto, la rola ganadora la vamos a tener que poner hasta que regresemos del spot de compromiso de 10 minutos, ¿ok? Bien. Entonces, no les digo bye, go, morrillos, pero sí, efectivamente, sí, sí, les digo a Rose.
8: ¡Ya se van! ¡Se van!
9: ¡Ay, no!
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15: El cepillo dental eléctrico puede ser un aliado para tu higiene bucal. Por eso el Laboratorio Nacional de Protección al Consumidor analizó 10 modelos distintos. Quédate y conoce el estudio de calidad.
16: ¿Estás pensando en vivir en pareja? Antes de tomar la decisión es importante generar acuerdos. 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
15: El cepillo dental eléctrico es un dispositivo diseñado para realizar movimientos automáticos, rotatorios, oscilantes o sónicos que facilitan la eliminación de los residuos alimenticios y placa bacteriana. Cumple la misma función que un cepillo manual, pero su asistencia mecánica facilita el proceso de cepillado. Su uso constante ayuda a prevenir enfermedades como caries, sensibilidad dental, halitosis, entre otras. Sin embargo, su eficacia también depende de una técnica correcta y del tiempo de cepillado.
16: Están compuestas por un mango que contiene el motor, la batería y los controles de funcionamiento, así como un cabezal con cerdas perpendiculares que facilita la limpieza de zonas de difícil acceso. Algunos modelos cuentan con sensores, temporizadores e indicadores luminosos. Existen distintos tipos de cabezal. Los rotatorios, de forma redonda, giran sobre su propio eje y suelen recomendarse a quienes usan un cepillo eléctrico por primera vez. Los sónicos funcionan mediante vibraciones de alta frecuencia y son adecuados para personas con encías sensibles, implantes y ortodoncia. También existen cabezales infantiles, de menor tamaño y con cerdas más suaves.
15: En cuanto a su alimentación, algunos modelos cuentan con batería recargable integrada, mientras que otros funcionan con pilas intercambiables tipo AA. Ante la amplia oferta disponible en el mercado, el Laboratorio Nacional de Protección al Consumidor analizó 10 cepillos dentales eléctricos, 4 para niñas y niños y 6 para personas adultas. El estudio verificó que la información comercial fuera correcta y que los productos incluyeran instructivo y garantía en español. También se revisaron los acabados, el desgaste de las cerdas tras un uso simulado de 3 meses, la duración de la batería, la retención del cabezal y la temperatura alcanzada durante su uso.
16: ¿Cuáles fueron los resultados? Todos los modelos evaluados presentaron un funcionamiento seguro, ya que sus niveles de calentamiento se encuentran dentro de los límites permitidos, además de calificar excelente en la prueba de acabados. Los modelos que mostraron una excelente retención del cabezal fueron 2 de la marca Oral-B para adultos y 2 modelos infantiles, Oral-B Disney Pixar Cars y Philips Colgate.
15: Los cepillos con menor número de ciclos de cepillado fueron 2 modelos de Oral-B, uno infantil de Marvel Spider-Man y otro para adultos. Sin embargo, ambos cuentan con sistemas de carga rápida. Estos 5 modelos sobresalieron por los ciclos de cepillados que ofrecen con una carga de batería. Los modelos que calificaron excelente en la prueba para medir si sus cerdas se desprenden fueron 2 de la marca Oral-B y 3 de Philips Colgate.
16: Para aprovechar mejor tu cepillo dental eléctrico, toma en cuenta estas recomendaciones. Consulta con tu dentista el tipo de cerdas más adecuado para tu salud bucal. Cambia el cabezal cada 3 meses o antes si notas desgaste, deformación o tuviste alguna enfermedad respiratoria. Enjuaga y seca tu cepillo después de usarlo para evitar que se formen microorganismos que puedan afectar tu salud bucal. Lávate los dientes después de cada comida y sigue una técnica de cepillado adecuada para evitar los residuos.
15: Antes de comprar un cepillo dental eléctrico, considera lo siguiente. Adquiérelos en establecimientos formales. Esto garantiza que el producto haya tenido un manejo higiénico para su venta al público. considera el costo de los cepillos eléctricos, así como de sus cabezales de repuesto. Compra un paquete de cabezales de repuesto y cámbialo cada 3 meses o antes. Revisa sus características y asegúrate que el cepillo que vayas a adquirir se adecúe a tus necesidades específicas.
16: No olvides que los cepillos dentales eléctricos no deben tirarse a la basura común, sino desecharse por partes. El cabezal debe tirarse en la basura inorgánica no reciclable y el cuerpo del cepillo llevarse a un centro de acopio de residuos eléctricos.
15: Recuerda que también puedes consultar este estudio de calidad en nuestro canal de YouTube, Profeco TV.
17: Revista del consumidor.
16: Si tienes pensado vivir en pareja, toma en cuenta que hacerlo también implica coordinar metas y tomar decisiones económicas en conjunto. Antes de contratar cualquier servicio o asumir un compromiso financiero, es fundamental hablar con honestidad sobre la situación personal de cada uno. Realizar un análisis financiero previo ayuda a evitar confusiones, malos entendidos y conflictos a futuro.
15: Algunas preguntas que pueden ayudarte a evaluar tu situación individual son: ¿cuál es mi ingreso mensual? ¿Qué deudas tengo que liquidar? ¿Cuáles son mis gastos fijos como rentas, servicios o suscripciones? ¿Qué metas personales no estoy dispuesto o dispuesta a negociar? Una vez que reflexiones y tengas claras tus respuestas, es momento de conversar con tu pareja y alinear expectativas. Estas preguntas pueden ayudarles a generar acuerdos de forma responsable y consciente. ¿Qué gastos compartiremos a partir de ahora? ¿Qué metas queremos lograr juntos? ¿Como comprar una casa, un coche, viajar o crear un fondo de ahorro? ¿Cómo vamos a dividir los gastos? ¿Qué compras requieren aviso o acuerdo previo?
16: Establecer acuerdos claros previene conflictos y evita la llamada infidelidad financiera, que ocurre cuando alguien oculta deudas, gasta sin avisar o utiliza recursos comunes sin consultarlo. En muchos casos, esto sucede por miedo, vergüenza o falta de comunicación, pero con el tiempo el silencio debilita la confianza y puede generar malentendidos.
15: Existen diversas herramientas financieras que pueden facilitar la vida en común. Pero antes de elegir cualquiera, es importante hacer una pausa y preguntarse con sinceridad si ambos desean participar y bajo qué condiciones. Por ejemplo, en el caso de las cuentas de ahorro mancomunadas, antes de contratarlas conviene preguntarse: ¿tenemos metas claras y compartidas? ¿Ambos podemos aportar de forma constante? Si la respuesta es sí, estas cuentas pueden ser útiles para proyectos conjuntos como vacaciones, fondos de emergencia o gastos del hogar.
16: Existen dos modalidades: la cuenta mancomunada, en la que ambos deben autorizar cada movimiento, y la solidaria, en la que cualquiera puede disponer de dinero con mayor libertad. Elijan la que mejor se ajuste a sus necesidades y lleven un registro claro de cuánto aporta cada quien y en qué se utiliza el dinero.
15: Otra opción es el crédito hipotecario mancomunado, que puede permitirles acceder a un monto mayor para construir patrimonio. Sin embargo, es indispensable evaluar si cuentan con ingresos estables y suficientes a largo plazo, así como revisar cuidadosamente tasas de interés, seguros obligatorios, plazos, penalizaciones y cláusulas de rescisión.
16: En el caso de las tarjetas de crédito con responsabilidad compartida, pueden facilitar la administración de los gastos del hogar, pero es importante recordar que el titular de la cuenta es el único responsable legal del pago total ante la institución financiera. Si están considerando contratar un seguro de vida o de gastos médicos mayores, definan quién será el beneficiario y cómo se pagará.
15: Para dar seguimiento a sus compromisos, es recomendable fijar metas en común a corto plazo. Elaboren un plan sencillo donde se establezca cuánto aporta cada persona y con qué objetivo. Tener objetivos compartidos y un plan de acción claro no solo mejora las finanzas, también fortalece el vínculo en pareja.
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4: 11 de la noche en punto. Y en un momento más regresamos con las historias macabronas, lo que cuenta la gente. Si tú tienes una historia que contar, envíalo ya a través del Animal WhatsApp 961-61-50491. Puede ser por mensaje de audio, puede ser por mensaje escrito o bien llamada directa a cabina al 961-61-50491. Seguramente te ha pasado, seguramente te lo han contado o seguramente conoces alguna de esas leyendas que suelen pasar en los pueblos, incluso en las ciudades. ¿Cuál es tu historia? Platícalo aquí en Historias Macabronas, lo que cuenta la gente. 11 de la noche con un minuto. Pausa y regresamos.
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0: 11 de la noche con 8 minutos. 11 de la noche ya con 8 minutos. En este miércoles 13 de mayo. Oiga, morrillos, sean ustedes cordialmente bienvenidos a el show del Chucho para desmadrugados. Como ya es costumbre, lunes, miércoles y viernes. Bueno, cuando vengo. las historias macabronas, lo que cuenta la gente. Así que vámonos de balazo. Primer llamada, teléfono en cabina 961-61-504-91. Bueno, bueno, qué buena ola.
1: Uy, parcero, ¿qué pues mi rey papacito chulo?
0: ¡Qué milanesas que ya no visteces por estos sartenes, viejón!
1: María, mi chucho hermoso, precioso, nada, que pues me fui un ratico para Colombia. Es que me tocó trabajar mucho, entonces ya andamos de vuelta por acá.
0: Oye, ¿y no te agarró la migra?
1: Uy, parcero, no, ¿cómo crees que yo soy todo legal?
0: ¿Sí?
1: ¿Sí? Sí, parce, usted me está levantando falso.
0: Lo único malo es que la cara te traiciona, ¿verdad?
1: Ay, María, parcero, que está en lo correcto usted. Sí, señor. ¿Y ¿Cómo está mi buen?
0: Espérate. La cara te traiciona y otra cosa también.
1: Ay, ya, pero no lo digas al aire. Ya me extrañabas, ¿verdad, bandido?
0: Mendigo parce, desgraciado, hombre. ¿Dónde es que te había metido? Oye, por ahí ya voy a meter un colecillo tuyo, ¿puedo?
1: Sí, sí, sí.
0: Oye, por ahí ya vi que le haces a este rollo también de promocionar tiendas y todo ese rollo, o sea, perifoneos y así.
1: Sí, papacito chulo, estás en lo correcto, andamos en la misma movida. Y primero Dios, quiero estar con la mejor radio de Tuxtla y de todo el mundo, Radio Núcleo.
0: Pero algo indispensable, banda, mi estimado parce, algo indispensable, que una, que no le vayas a la América, y dos, que no se te desviele el motor.
1: No, para nada, estoy firme y no me truena la reversa ni nada. Bueno, después de medianoche, sí.
0: Ok, ya está. Oye, pues tírale el golecito, ¿no? Bájale un poquito a tu radio, bájale un poquito a tu radio. Oye, pues tírale ahí el golecillo, ¿no? Vamos a aprovechar aquí el espacio, pues, también para que la banda te conozca. Bájale un poquito a tu radio porque se retroalimenta. Bájale a tu radio, papi.
2: Ahí.
0: Bájale más. Ok, creo que ahí. Ok, entonces vamos a meter el golecillo, mi carnal. Dile a la bandita cómo te pueden localizar y qué servicios das. A ver, tú dale, que yo pago.
2: Ok, ¿cómo están, mi estimada bandera de México y mis amigos seguidores de la locución y en la radio de mi buen amigo el Chucho Torres? Ya saben, aquí su compa, el parce, conocido en todos lados. Estoy en redes sociales, en Facebook como Alex el Parce, en Instagram como el Parce y en TikTok como el Parce. Si quieren algún eventillo o algo, mándenme inbox. La neta del planeta, yo me la rifo ahí echándole toda la locución, animando eventos masivos, eventos comerciales. Y también de vez en cuando, pues, invito a Juan Gabriel, pero no cantando. Ay, no.
0: Oye, pues fíjate que la vez pasada me topé con alguna de tus publicaciones y dije, ah, pues ahí cuando me lo tope al parce, pues ahí le voy a decir, ¿no? Que meta ahí su golecillo, porque fíjate, no es sencillo, quiero que sepa para toda la gente, no es sencillo para quien toma un micrófono y obviamente se pone a animar. Hay que tener elocuencia, hay que tener la conexión entre cerebro, ojo con esto, cerebro, vista y boca. ¿Por qué? Porque tienes que estar viendo a la vez que estás hablando y a la vez tu cerebro tiene que estar procesando toda esa información para que incluso con las manos, con lo que te están diciendo, con lo que estás viendo, con lo que estás leyendo y al mismo tiempo hablando, o sea, sí tiene como que su poquito de complejidad. Y imagínate, o sea, nosotros que nos hemos parado, bueno, delante de un escenario como el masivo de la Feria de Chiapas, lleno con 20,000 gentes, te tiemblan las patas, pero así lo mismo me tiemblan las patas cuando voy a hacer algo como lo que tú haces, amigo. Y el día que yo deje de sentir esos nervios, ese día dejo el micrófono, ese día le digo adiós a la radio, adiós al micrófono, porque es parte de la esencia el que sientas ese nerviecillo, ¿no? De cuando vas a subirte a un escenario, sea chiquito, sea grande, pero fíjate que me me da mucho gusto y obviamente pues para la gente que ocupe ahí para sus negocios o para eventos sociales, pues ahí está mi estimado parce. Otra vez, por favor, tus redes sociales, mano manito.
2: Ya está, mi hermano, estás en toda la razón, ¿eh? O sea, realmente cada evento, hermano, te entran los nervios porque tienes que estar enfocado en la marca que estás representando, porque a eso vas, o sea, echarle todos los kilos, créeme, y tú sabes, ¿no? Que tienes que estar súper enfocado en todo lo que vas a decir, buscando ideas y palabras para empezar a atraer a la gente, ¿no? Y proyectarle la seguridad de la marca que estás representando. Claro. Entonces, papito chulo, te agradezco la neta el espacio. Créeme, rey, y así te lo digo, mi mayor, ahora sí que, sueño o posibilidad neta es llegar a ser locutor de radio. Y créeme, tal vez no he llegado acá, sino no he llegado a tocar puertas por el trabajito que gracias a Dios no nos ha abandonado, ¿no? Pero pues la neta sí, ese es un logro que quiero estar en mi vida, o sea, estar en la radio, en un programa, o no sé, o sea, como invitado, la neta, también cuando quieras invitarme, yo puedo llegar, te llevo algo, pero estoy en las redes sociales, hermano, en Facebook como Alex El Parce, en TikTok como El Parce, y en Instagram como El Parce también.
0: Hombre, pues muchas gracias, manito. Pues el que persevera alcanza. Así te voy a tener solamente un minuto, exactamente un minuto para contarte esta historia. Contando en 3, 2, 1, ahora. Fíjate que cuando yo empecé en radio fui a un casting porque había un compañero en la universidad que era locutor y antes posteaban la voz. Y era, hola, ¿qué tal? ¿Cómo estás? Yo soy Lalo Gómez y no sé qué, y hablaba así. Y pues llamaba mucho la atención. Entonces yo le dije, oye, güey, échame la mano, ¿no? Yo también quiero ser locutor y que no sé qué, y que no sé cuándo. No, sí, tú ve, va a haber un casting. Fui al primer casting, me batearon. Fui al segundo casting, me batearon. Fui a un tercer casting, me batearon. Y entonces dije, no, Nel. Fui a hablar directamente con el gerente y le dije, ¿sabe qué? No me pague, pero yo quiero aprender. Y desde ese momento me dijo, ¿en serio? ¿Sí? No, que sí. Ok, a los 3 meses yo ya estaba operando. A los 6 meses yo ya era descansero. Y al menos del año, como a los 9 meses yo ya tenía programa. Eso fue en el año 2001 y hasta la fecha, 24 años detrás de un micrófono. Y y lo único que te puedo decir es que el que persevera alcanza. Y el que obviamente tiene una meta, tiene un objetivo, lo puede cumplir. Un minuto exacto ahora, listo. Mano manito, vámonos con tu rola. Mi parce, vámonos con tu rola. Bueno. Oh, parce, ¿dónde? Tú también, hombre. ¿Para qué le pones 20 pesos de saldo, chihuahuas? Espérate a ver si se reconecta. Mi parce, tu canción. Parce, tu canción. Cha. Parce, tu canción. Mendigo, parce. Parcero, ¿juntas? Parce. Oye, ¿o se la apagó? No creo. Ah, es que dice que no tiene señal. Ah, chale, Julián Álvarez. No, dice que no tiene señal. Ok, pero bueno, entonces su llamada. ¿Cuál de Julián, mano? ¡Rápido! Listo, 3, 2, ok. Mi mayor Canelo. Oye, pero lo tengo con la MS, ¿está bien? Bien, entonces vámonos con música, señor producer. 11 de la noche con 17 minutos, es la MS.

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0: 11 de la noche con 23 minutos. Ahorita reproducimos ahí tu audio, parce. Oigan, saludos a la sombra.
1: No sombra.
0: Oigan, estoy viendo también la llamada. ¡A la bestia, Lalito! Saludos a mi carnalito Lalo. Ahora sí te ganaron. Ay, no puede ser. Sí, mano. Ahora sí te ganó mi carnal el parce. Un abrazo, mi Lalo. Oye, ya quítale lo del silencio aquí del teléfono. Es que, a ver, explico. Como está conectado la tablet a la consola, entonces se escucha cuando estamos al aire. No sé si hagamos de cuenta que yo haga, no sé, como que llega esto, ¿no? Creo que sí se escucha al aire, ¿no? Pero cuando salimos del aire, entonces quitamos los on y nos quedamos en off. En ese momento, aquí adentro no escuchamos nada de lo que esté, por ejemplo, si marcan o si estamos fuera del aire, pues difícilmente. Si lo tenemos en off, valió chetos. Bueno, 11 de la noche con 25 minutos, nos vamos entonces con lo que cuenta la gente. Y gracias, mi estimado JC Dragón, por favor, después de la media, con el estelar de esta noche. Vientos.
2: Chucho, todavía seguimos didiando atentamente, Bocho.
0: Está bien, Bocho. Sigue didiando, Bocho. Saludos, Bocho. No manches, te levantaste en cámara lenta, me cae. Y así te quedaste todo el día, mano, manito. Bueno. Ok.

¿Eh? Creo que sí nos da tiempo. ¿Sí o no? 11 de la noche con 26 minutos. Nos vamos entonces con la primera historia macabrona. Por favor, señor productor, si es tan amable. Esto corre a cargo de mi estimado Beto. Así que, por favor, señor productor, los micrófonos para mi estimado Beto son todo tuyos.

0: escuches lo que la gente cuenta. Te voy a comentar una anécdota que me pasó. Voy a omitir el lugar para que no se vea tan aparatoso. Resulta que cuando iba a mi trabajo, yo vivía a las afueras de Tuxtla Gutiérrez, pero de donde yo vivía, en la comunidad, al parque central, que salían ahí las combis que salían a las 5:30 de la mañana, que se iban a Tuxtla. Yo tenía que salir de la casa como a las 3:40 más o menos, 3:30, 3:40, para que yo agarrara buen lugar para irme sentado a Tuxtla Gutiérrez. Resulta que cuando empecé a viajar las primeras veces, allá por en el año de 2014, 2015 aproximadamente, siempre me perseguían unos perros. Eso era de todas las veces que tenía que pasar, ¿sí? Y resulta que curiosamente habían dos perros que no dejaban de ladrar, y ahí me iban acosando, pues, los dos perros, acosando así. Era esos dos animales que siempre me yo creo que saliendo de la casa como a la cuadra se me juntaban esos dos y empezaban a ladrar hasta el parque central. Resulta que en una ocasión yo compré una cadena y le dije, compro la cadena y para que yo fuera más seguro, pues, si no me mordieran. Pero esos perros nunca me... ¿cómo te explicara? Cuando yo les trataba de pegar, en ese momento no estaban. Estaban otros perros y salían huyendo. Y ya cuando me daba la vuelta, volvían a salir esos perros. Entonces, me acuerdo que un 18 de diciembre aproximadamente, yo iba pasando igual en mi itinerario de las madrugadas, cuando veo un guajolote, pero yo creo que de alto como un metro de altura y un diámetro de un metro también. Vi los pezuñotas, que no era normal, pues, no era ni un pavo. Un avestruz no podía ser, porque no hay avestruz aquí, en este lugar. Y resulta que lo quise agarrar, pero el guajolote bajó así en una casa que estaba oscuro. Cuando quise bajar a agarrarlo, porque yo me imaginé, lo primero que yo dije es 24 de diciembre, aquí lo vamos a comer el guajolote. Y resulta que cuando bajo, veo un señor ahí parado, de pantalón negro y camisa blanca, y con un sombrero blanco así viendo hacia abajo. No me habló, ni yo le hablé. Mostré respeto, me volví a poner en la carretera, en el camino, pues, y me fui caminando al parque. Como a los 5 días, le platicé a una persona y me dice, ¿sabes qué? Son tus vecinos, dice. La vecina se hace animal y el señor es el que lo llega a cuidar de las cosas malas que llega a hacer en la madrugada en la colonia. Ah, bueno. Y resulta que como a la semana voy pasando, pero saliendo de la casa se me pone un marrano en la mera calle y me dice, qué vecino, que no me tienes miedo, mi? así con las palabras sexuales. Pues yo sí me chiné mi cuerpo, porque imagínate, vienes caminando y está bien oscuro y la perrada que te viene siguiendo y de repente ves el marrano y que te hable, pues sí se siente, pues hasta te da taquicardia, de todo lo que termina en adia, ¿sí? Y resulta que me sale el señor y me dice el señor, dice, vecino, aquí el hilo se rompe por lo más delgado, me dice. Pues yo en ese momento no se me figuró nada, pero pregunté y me dice, ¿sabes qué? Te están advirtiendo que te van a hacer daño a tus hijos. No, ¿para qué me fueron a decir eso? A los 2, 3 días regresé borracho. Agarré en la casa, dejé mi mochila, saqué la cadena, esperé que fuera en la noche, saqué la cadena, saqué un machete y los fui a seguir donde estaban. Ya se iban a transformar los dos, ahí en el monte. Y allá en el monte los voy agarrando los dos. Los encueré los dos, la verdad. Los encueré los dos y les metí una cadenada, pero ahora sí que, como dicen allá allá en Chiapas, fue una gran chicotiza que les pegué a los dos. Y ya hasta que me dijeron, ¿sabes qué, vecinos? Dicen, ni tú ni yo. Paz, no te conozco ni me conoces. ¿Sale? Ya fue que sí, está bien, les digo. Sí, pero cuando, si les pasa algo a mi familia, con usted me voy a explicar. ¿Sí? Y es una historia más de la que cuento. Lo que la gente cuenta.
1: Wow. Ahora sí, literal, como Chucho, wow. O sea, mi estimado Beto. No sé. Eso de las, de los nahuales. De las personas que supuestamente se convierten en animales. Se escucha en un chorromontón de lugares, morrillos. Y no solamente aquí en Chiapas, no solamente aquí en México, sino también más allá de nuestras fronteras. Y es espeluznante saber. O sea, me lo estás platicando, o sea, me estás diciendo que a ti te pasó, que tú lo viviste. O sea, no. O sea, está cañón. No sé ustedes, pero está cañón. ¿Alguna otra persona que nos diga si sabe de alguna otra historia de acerca de nahuales? Por favor, que nos los envíe. Muchas gracias, mi estimado Beto. No, imagínate, como bien lo dices, ¿no? O sea, se te enchina el cuero. Se te enchina el cuero, me cae. No, imagínate, o sea, me llega a topar algo así. No manches. No solamente taticardia, mano. Me da un paro cardíaco ahí. Sí, no, está cañón. Pero bueno, pues un abrazote, hermanote, ¿eh? Muchas gracias por tu anécdota. Y vaya que anécdota. No, pues con esa cueriza que les diste, pues no creo que fueran a regresar por el candado, ¿verdad? Digo, porque las cadenazas ya se lo habías dejado. Nomás les faltaba el candado. Pero bueno, mi estimado Beto, un abrazo, gracias. Hasta, creo que es mi carnal de Cancún, ¿verdad? Bueno, vamos a regresar. Buenas noches, Chucho, saludos. Andamos en el Didi. Oye, saludos al parce. Dile que te imite a Mickey Mouse y que te cante como Juanga. Atentamente, Manny. ¿Así te agrego como Manny? Bueno, 11 de la noche ya con 35 minutos. Señor producer, por favor, si eres tan amable. ¿Nos vamos con música? Sí. A ver, aguántame tantito. Solamente necesito saber cómo se llama la canción. Vientos. Y creo que es otra de Julián, ¿eh? Ok, 11 de la noche con 35 minutos. Al regresar, venimos con la siguiente historia. Ya está preparado mi estimado JC Dragón. Con esto y mucho más aquí a través de la estación que soñé. 11 con 35 y llega la escena musical. El señor Julián Álvarez se llama Más Te Recuerdo. Recuerda que cuando te pregunten qué estación de radio escuchas, debes contestar.

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2: Once de la noche con 41 minutos y nos vamos entonces con...
3: Sí, gordito, como el Manny, manito. Hey, mándame un saludo para mi chiqui baby. Y una rolita ahí de la banda MS. La de Qué rico tu perfume, ¿no?
2: Qué rico tu perfume.
3: Para Fabi.
2: Ay, caramba. Ok. Para Fabi, dijo, ¿verdad? Para Fabi, de parte de Manny. ¿Así? ¿Así te agrego, mano? Bueno, ahí apareces como Manny. Bueno. Vamos con la siguiente historia, señor productor.
3: Gordito precioso, te agradezco mucho por el espacio. No tenía señal, hermano. Andaba yo en los altos de la ciudad. Pero la neta, el planeta, hermano, te agradezco mucho el espacio y muchas gracias, la neta. Pues ahí vamos a andar a la orden, a ver si conoces a alguien igual, ¿va? Te mando un abrazo fuerte, ya regresamos aquí a las andadas. Andábamos chambeando, pero ya regresamos, hermanito, ya sabes que firme para la empresa.
2: Bien, bueno, pues saludotes ahí para mi carnalito, parce, que todo te marque 99 y con mucho cuidado, por favor. Vámonos con la siguiente historia, señor productor, por favor, porque ha llegado el turno estelar. Con ese llamado JC Dragón. Señor productor, los micrófonos son todos suyos.

0: tal, mi Chuchito? Buenas noches. Saludo a tu amigo el dragón. Espero que estés bien, amigo. Esta historia es más que una historia, es... híjole, no sé cómo decirte o cómo calificar este tipo de historias que vienen siendo como mitos o... sin más preámbulo, se los dejo a que lo califiquen como lo que ustedes deseen. Esta historia se trata de una personita que se llama Víctor. Él, en ese entonces, su abuelo trabajaba en un construcción de puentes, caminos, presas, etcétera. Entonces ya llevaba muchos años con la empresa con la que trabajaba, y él aproximadamente tendría unos 8 o 10 años aproximadamente. La familia de ellos pues era de escasos recursos. Prácticamente los papás de Víctor fallecieron cuando él estaba muy pequeño. Entonces sus abuelos son los que se hicieron cargo de ellos. Y pues era una familia pues sí numerosa, pero pues sí, prácticamente los abuelos eran los que los sostenían. Cierta ocasión llegó con su abuelo y pues le gustó lo que hacía. Entonces decide hablar con un ingeniero y decide pedirle trabajo. El ingeniero, pues en un buen gesto, a pesar de su edad, decide darle trabajo haciendo pues trabajos menores. Pasaron algunos años y su abuelo fallece, y pues solamente se queda él al mando de su casa y de los familiares que aún tenía a su abuelo por mantener, ¿no? Y cierto día también ya el ingeniero, siempre por lo regular siempre los llamaba a trabajar cuando ya empezaba a clarear. Estamos hablando de 5:30, 6 de la mañana. A esas horas ya los empezaba a llamar, pero en esa ocasión fue de madrugada, fue aproximadamente entre 2:30, 3 de la mañana. Y llamó a varios de los trabajadores. Algunos no eran locales, eran más bien personitas con un bajo perfil. No eran locales, eran como de comunidades, y estaban entre jóvenes, adultos y adultos mayores. Los manda a llamar y les dice que hay que terminar de excavar cierto túnel, pero que necesitaban hacerlo a esa hora porque en el día, con el calor, se podían sofocar. Había un túnel demasiado profundo, y empiezan a entrar los trabajadores. Prácticamente eran varios trabajadores, aproximadamente como unos 20 trabajadores. Sin tanto tiempo dejar pasar, empiezan a trabajar estas personas, y inmediatamente también empiezan a llegar aproximadamente como 5 o 6 camiones de esos que les llaman ollas, que son los camiones que transportan concreto, y empiezan a llenar el agujero de ese túnel. Pero para esto, este joven también iba a entrar a ese túnel, pero el ingeniero se percata de que él también iba a entrar y le dice: Víctor, tú no vayas a entrar ahorita, espérate tantito, ve a la oficina por unos papeles que tengo ahí, me los traes, por favor. Empezaron a vaciar las las ollas, todo el concreto hacia el túnel. Y con todo el ruidero, pues prácticamente no se escuchaba si alguien gritaba o alguien o algún lamento o algo para poder detener el vaciado de esas ollas. Sin embargo, habían otros túneles parecidos en los cuales también en esa ocasión pasó exactamente lo mismo. Inclusive Víctor nuevamente iba a volver a entrar allí, pero nuevamente el ingeniero le dijo que no entrara. Siempre le ponía algún pretexto para que este joven no entrara. Y quedó dentro de esas construcciones en las que estaban haciendo en ese momento, quedó mucha gente atrapada, mucha gente sepultada. El ingeniero pensaba que no se había dado cuenta, Víctor, de lo que estaba pasando. Pero ciertamente Víctor ya estaba muy atemorizado de las cosas que estaban pasando, de las cosas que él estaba viendo. En una ocasión estaba el ingeniero platicando con otras personas y pasó Víctor cerca, a un lado de él. Dejó de hablar con esas personas el ingeniero y le dijo a Víctor: Víctor, por favor, si en algún momento se vuelve a utilizar otro túnel para poder trabajarlo, por favor, por nada del mundo te acerques, porque la próxima no creo poder hacer gran cosa. Por nada del mundo te acerques. Inclusive el ingeniero en cierto momento también le dijo: nada de lo que has visto aquí ha pasado. Si tú hablas, a ti y a mí nos puede ir muy mal. El ingeniero nuevamente le dijo a Víctor: esto es así, así tiene que ser. Son ofrendas que se tienen que hacer para que la obra quede bien, para que no falle nada. En ese momento el ingeniero sacó dinero de su bolsillo, se lo puso en la mano de Víctor y le dijo: regrésate a tu pueblo o busca trabajo en otro lado. En ese momento Víctor tomó el dinero, se dio la vuelta, temblando, sin llorar, sin gritar, sin reclamar, sin preguntar. Simplemente se regresó a su pueblo y nunca más regresó a esa obra. Historias como esta, y durante muchos años se han contado historias sobre construcciones donde dejan gente enterrada. Aparentemente no son solo rumores. Víctor estuvo ahí, él lo vivió, y él solamente sigue vivo porque el ingeniero le cayó bien. Esto es lo que mucha gente cuenta. Un fuerte abrazo, Chuchito. Bendiciones. Saludos.
1: Muchas gracias, mi estimado dragón. Oye, pero eran, me dices, eran como minas. Bueno, no sé si está en frecuencia, pero eran minas. Hablabas de túneles, pero no le entendí o no me percaté si eran minas. En algunos países, no sé si aquí en México, la neta, pero por ejemplo en las minas, especialmente por ejemplo en Bolivia o en los Andes, se dan ofrendas al tío. Es como la deidad del inframundo o de la montaña en donde vayan a estar trabajando. Y esto lo hacen para pedir protección y riqueza mineral, con lo cual obviamente van a extraerlo, ¿no? Dentro de los elementos que dan como ofrendas, según tengo entendido, son hojas de coca. Sí, esas hojas de coca. Alcohol, ¿no? Aguardiente, alcohol. Cigarrillos. También en rituales principales se habla de, le llaman sacrificio de llamas. Si conocen, si han visto las llamas, ¿no? Estos animalitos. Y en donde se les ofrece la sangre y el corazón de las llamas. repito, no sé si de eso, o sea, de minas, y tampoco sé o desconozco para la construcción de la presa Chicosén. Dice, ¿eso pasó en la construcción de la presa de Chicoacén? No manches. No me digas. No, pues ya me dijo, ¿verdad? ¡Órale! Dragón, eso, sí, es que no, al inicio no le entendí muy bien, además que estaba yo escribiendo aquí. Es que creo que no lo mencionó, ¿sí? No lo mencionaste, ¿no, mi estimado dragón? Vamos a ver qué nos responde. Oh, estaba escribiendo. ¡Qué buena ola!
2: Chichito, buenas noches.
1: Buenas noches, mi estimado JC. Oye, me quedé con la duda. Por aquí me enviaron un mensaje que dice de que eso pasó en la construcción de la presa de Chicoacén.
2: Mira, ya ves que te mencionaba de que la historia justamente narra acerca de los comentarios de muchas personas. Esto va de boca en boca. Inclusive el puente de San Cristóbal también se dice que se tuvieron que hacer sacrificios humanos para que ese puente pudiera terminarse. La presa de Chicoacén también hay mucha gente que comenta que toda esa gente que murió desafortunadamente, lo digo con mucho respeto, toda esa gente que falleció en la empresa también formaba parte de ese pacto para poder terminarse. Se dice que estos rituales se tienen que hacer para que una construcción se pueda terminar. Se dice que cada terreno en los cerros tiene un dueño. La verdad es algo mítico. Se dice que tiene un dueño y hay que hacer un pacto con ese dueño, pero el dueño a veces pide sacrificios, ¿no? Independientemente sean personas adultas o niños, y eso es para que pueda terminar y pueda durar, que pueda tener la fuerza necesaria, puede durar muchos años este tipo de construcciones. Hay muchas construcciones y muchas historias de este tipo, realmente chichitos.
1: Creo que sí he escuchado al respecto, aunque como bien lo dices, ¿no? Es como, ¿cómo decirlo? Es como más de una manera arraigada popularmente, y de manera oral, o sea, que va de boca en boca, como lo dices. Y dicen que estas ofrendas pues buscan asegurar la estabilidad de la estructura y también pues proteger a los trabajadores quienes están en ese momento. Ahora, estas ofrendas pues pueden ser rituales simbólicos como cruces bendecidas, pero también dicen de que hay de esas leyendas urbanas oscuras, ¿no? En donde dicen que usan restos humanos o entierro de personas vivas para garantizar la durabilidad. Ahora, qué tan cierto sea, sí me deja una estela de... Porque estamos hablando entonces de que podría haber indicios de asesinatos a la hora de estar realizando esas construcciones. ¿Estás de acuerdo?
2: Es correcto, Chuchito. Desafortunadamente, todo se suma a... como te dijera yo, que todo se ve como que fue parte de un trabajo, parte de los trabajos, ¿no? Creo que esa parte pues solamente voy a hacer un comentario tal vez un poco exagerado, ¿no? Solamente los ingenieros, realmente los encargados de las obras serían los que saben realmente ese tipo de situaciones. Pero sí, es muy muy comentado toda esta situación. El puente de San Cristóbal ya ves que tardó mucho tiempo en terminarse. Y se supone que el dueño de ese terreno, de ese cerro, pues pidió cabezas. Y hay veces que la situación no termina allí. Hay veces que no sé si te quedan cortos con las ofrendas. Y tiene que haber, en esos lugares, tiene que haber muchos más accidentes que se siguen llevando vidas, desafortunadamente. Pero te digo, eso es algo que, como dices tú, ¿no? Va de boca en boca.
1: Wow, bueno, pues sí, en verdad sí estaría bastante fuerte. Estaría bastante fuerte porque al final de cuentas es como una creencia popular, ¿no? Más como un mito que esto de que se entierren personas o ahí en las bases de las construcciones, como los puentes, las presas, los edificios altos incluso, ¿no? Para darles vida y firmeza, supuestamente, pero yo creo que sería mejor que pensáramos en que es una ofrenda simbólica nada más, ¿no? Como comida, bebidas, velas, no sé, monedas, una cruz, lo que sea, ¿no? Yo creo que quedaría mejor así a suponer. Y lo quiero dejar bien preciso porque todo aquí queda grabado. En el que esto es una creencia popular, ¿no? Más cercana a un mito urbano que a algo real. Pero bueno, mi estimado JC Dragón, te agradezco mucho por tu tiempo. Ha llegado la hora de despedirnos, mano manito.
2: Correcto, muchísimo.
1: Oye, te agradezco muchísimo por tu... Mande.
2: Agradezco mucho a todos por la atención. Hay un saludo para todos, un fuerte abrazo. Que pasen una linda noche.
1: Gracias, hermanote. Igualmente, feliz descanso, un abrazo.
2: Fuerte abrazo, bro.
1: Gracias, hermanito. Cuídate, Baigona, Rose, Morrillos, vámonos. Nos escuchamos a radio y me dicen el Chucho recuerda esta frase. Por cierto, por aquí me enviaron un mensaje. Saludos al parce. Gordito, mándale un saludo para mi amigo Manny. Dile que de parte de Manny para su novia Fabi, que la ama mucho. No creo que puedas poner su rola, pero dile que es el saludo. Claro, como no. Bueno, mi estimado Alberto, hijo, ya no me da tiempo. Beto, por favor, envíame ese audio despuesito porque ya no me da tiempo. Guzmán Lara. No te toca, carnal, no sé qué. Chuchito, mi abuelo trabajó durante la construcción de la presa Chicoacien y si de repente desaparecieron muchos trabajadores y los ingenieros escogían a sus favoritos para mandarlos a descansar temprano. Ellos oyen, eran hoyos gigantes y profundos que no se veía a fondo, que de repente aparecían tapados. ¡Wow! ¡Qué fuerte! Bueno, oigan, banda, nos escuchamos al radio y me dicen el Chucho y recuerda esta frase. Sonríele a la vida, sonríele al amor. Abre las puertas de tu corazón y ¡mua! Mira allá arriba, regálale un beso totote a Dios. ¿Y cómo se dice, banda? Se dice Baigón. Se dice Rose.
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2: Son las 12 con 16 minutos.
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1: Son las 2:26.
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2: Son las 12:35.
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2: Son las 12:48.
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1: Son las 12:55 minutos.
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3: Es la 1:11.
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1: Es la 1:21.
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2: Es la 1:30.
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3: Es la 1:43.
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1: Es la 1:51.
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3: Son las 2:10.
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1: Son las 2 con 20 minutos.
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1: Son las 2
2: con 33 minutos.
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3: Son las 2:42.
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1: Son las 2:51.
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3: Son las 3 con 10 minutos.
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0: fuerte aplauso.
1: Muchísimas gracias.
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1: Son las 3 con 20 minutos.
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2: Son las 3 con 32 minutos.
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3: Son las 3:43.
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1: Son las 3 con 51 minutos.
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0: para Mario.
1: Qué chulada.
0: Ahí quedó, Chito.
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3: Son las 4 con 16 minutos.
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5: Bueno.

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2: Bueno, soy Silvestre Rodríguez, toco el bajo eléctrico y soy de McAllen, Texas.
3: ¿Qué tal? Yo soy José Ángel Farías, yo soy el encargado de la animación del grupo Intocable. Pues esperemos que sigan el gusto de la gente, seguimos manteniendo el estilo, porque pues es un estilo para siempre.

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1: Son las 4:27 minutos.
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2: Son las 4 con 34 minutos.
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2: Son las 4:44 minutos.
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1: Son las 4:56 minutos.
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1: Son las 5 con 4 minutos.
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2: Son las 5 con 12 minutos.
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2: Son las 5 con 23 minutos.
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2: Son las 5 con 31 minutos.
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1: Son las 5:42.
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1: Son las 5:53 minutos.
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2: Desde Tacubayita la Bella llega siendo todo un escritor, poeta, prácticamente productor musical. Mírame. Llega cantante. Mírame. Llega conductor, llega romántico, llega incurable. Él es Alejandro, él es Guzmán, él es Cortés, él es el Cocodrilo.
3: ¡Wow! Oigan, gracias, emocionado. El ombligo de la semana quedó atrás. Hoy es viernes chiquito. Pero la vida se pone bonita porque hay que estar conscientes de algo muy importante. Cuando uno agarra la curva cerradita, sin soltar el acelerador, con la mano bien firme, se siente bien sabrosa la peraltada. Nomás con cuidado.
2: Curvan cumbia.
3: Bueno, curvan cumbia. Buenos días, banda. Oigan, por cierto, síganme ya en redes sociales, @urbancumbia.mx, en TikTok, en Instagram y en Facebook. Es @urbancumbia.mx y en YouTube @urbancumbia todo juntito. Ya viene el lanzamiento. Síganme porque ya quiero monetizar. Si no, ¿para qué hago todo esto? Es papayo.
2: ¡Va! ¡Qué bonito! Señoras, señores, seguimos con mucho más de las presentaciones desde Guadalajarita la Bella. Llega mi carnal con un corazón muy noble. Llega mi carnal prácticamente renaciendo como el ave Fénix. Llega más famoso que el mismísimo Chabelo. Él es Adrián, él es Padilla, él es García. Con ustedes, ¡el Mamut Padilla!
4: Muchas gracias, mi querido Gallito. Gracias, mi querido Coco, mi querida Maguita, mi querida Dani, mi querido Baby Mix. A toda la banda que ya está lista para recibir sus telefonemas al 5551-668-929. Estamos completamente en vivo. Toda la República Mexicana. Primera comunión, bautizo, despedida de soltero, boda, matrimonio, lo que quieras. Estamos para hacer especial ese momento a través de la cadena internacional. ¡Qué buena! Y ahora sí, preséntenlo como él se merece.
3: Él es inmaculado. Él es Concepción introspectivo. Él es impotente. Ah, no, perdón. Imponente. Ay, perdón.
1: Hola.
3: Lo que es una letra, ¿no? Él es imponente. Y por si fuera poco, es un atrevido de los medios. Ayer lo vi cumpliendo un sueño y hoy sé que cumplirá más. Él es Luis Martínez. ¡Y gallo!
2: Muy buenos días, señoras y señores. Oigan, la verdad es que muy contento de saludarles a esta hora de la mañana. Arrancamos de una vez. 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
1: ¡Comenzamos!
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2: Margarita, buenos días.
6: Hola, buenos días.
2: Mago, te toca ser la primera dedicada. Le vamos a marcar a tu hijo Emilio, ¿verdad?
6: Así es.
2: Celebramos el cumpleaños del buen Emi. Emilio, buenos días.
7: Hola.
2: Hola, Emilio. Días. Te estamos hablando de la Qué Buena del show que te da.
1: ¡Arriba!
2: Emilio, ¿cuántos cumples?
7: 16 años.
2: Pues muchísimas, pero bien artisísimas. El número barrio en Tacubaya.
8: Y hoy por ser el día de Lilium,
2: le venimos a cantar.
8: Yo quisiera ser Superman,
2: charranchan,
8: poder decirte sabroso.
2: ¿Sabroso para qué?
8: Emilio, feliz cumpleaños. Ahí te va un abrazo de oso.
2: ¡Qué bonito!
1: Dame un grr.
2: Emilio, presta mucha atención. Aquí está Margarita y está dedicada.
1: Un grr.
2: Es para ti.
1: Ah, era para
9: Bueno, bien, bro, haciendo, grrr, no dijeron a quién.
6: Sí, bueno, pues, quisiera felicitarte, hijo. Quiero que sepas que el verte crecer es el regalo más grande que me ha dado la vida. Me fascina escucharte cantar y ver cómo creces.
3: ¿Canta bonito?
1: La neta.
3: A ver, Emilio, canta.
7: Es que me chiveo.
3: A ver,
1: es
3: carnal.
1: Es que es bien temprano.
3: Si vamos a ser cantantes, no nos podemos chivear, ¿eh?
1: Nadie te está viendo, mi amor.
3: El cantante, en el momento que le digan canta, canta. Uno no sabe en dónde brinca un contrato, carnal.
2: Claro.
3: Abusado.
2: Canta,
3: bueno,
2: changuito.
3: Continúa, mamá, canta. Digo, tú habla.
1: Tú habla. Ay, no.
6: Bueno, no sé si va a cantar o no.
3: No, dice que no, sigue tú.
6: Ok. Bueno, él tiene un alma que es muy noble. De verdad que ilumina todo mi alrededor. Siempre guardo con mucho cariño cada carta y mensaje que mi hijo me ha escrito, porque el leerlo es conocer la profundidad de tu corazón. Estoy muy, muy orgullosa de ti, Eni. Demuestras para mantenerte con firmeza, y las decisiones que tomas siempre te mantienen al pie del cañón, hijo. Me has enseñado que cuando uno se propone algo, realmente se puede todo. Solamente quiero darte gracias por permitirme aprender a tu lado y por demostrarme con cada error superado que vamos por buen camino.
3: La mamá apunta todo.
6: Nunca olvides, sí, hijo.
1: Qué chulo.
6: Que sin importar cuántas veces llegues a caer, aquí estaremos tu papá y yo para levantarte, darte ánimo y recordarte que eres capaz de lograr cualquier cosa que sueñes.
3: Recuerda
6: que te amamos.
1: Qué chulo. Qué chulo, la neta.
3: A ver, ¿dónde está tu papá?
1: La neta.
2: Mi papá no sé, se fue cuando yo estaba chiquito.
3: No, el de él. Emilio, ¿dónde está tu papá?
2: Si lo encuentra, le dice a mi jefa.
3: Ah, pues papá, mete tantito porque su mamá luego agarró, acaparó y no deja decir nada, mi rey. Ponte al brinco, Pipo, dime algo.
10: Hola, ¿qué tal? Buenos días. Mi nombre es Enrique, papá de Emilio.
3: Hola, Enrique.
10: Emilio, ya sabes todo lo que te deseo este día. Eres mi orgullo, hijo, y espero verte triunfar y cumplir todas tus metas en la vida. Feliz cumpleaños.
4: Qué bonito.
1: La Netflix.
4: Dicen que el único hombre que estás convencido de que quiere verte mejor que él es tu papá.
1: Definitivamente. Es el único. Los papás.
3: Pues
1: lo confirmo.
3: No,
2: ¿Y ya no van a decir nada más?
6: No.
3: Bueno. Emilio, ¿tú qué vas a decir?
1: ¿Vas a cantar, Emi o Nel? La neta. ¿Cuál es la rola que mejor te sale? A ver, para tantear.
11: No, para cantar, hay...
1: Las mañanitas. No
2: sé. ¿Te parece bien si en lo que decidimos escuchamos tu canción? ¿Cuál va a ser?
11: Es que no sé, podría ser.
3: No, que cuál te va a dedicar que cuál te va a dedicar tu mamá.
6: Hasta la raíz de Natalia Lafourcade.
2: Va.
1: Ay, qué bonito.
3: Con todo gusto.
2: Aquí está la canción Andas a Raíz. Y antes una última pregunta.
3: Ustedes.
2: Y nosotros vamos.
6: Los hijos de la mañana.
1: Para arriba, mi amor, para arriba.
3: Para arriba con los hijos de la mañana.
4: Las 6:12.
3: Bye.
2: Para arriba.

0: a hacer una pausa, regresamos. 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
3: 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Y ya son las 6:15.
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0: son
2: las 6:24.
0: 6:24 minutos. Vámonos para arriba.

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1: Si vas a cantar, entonces ni hago mi dedicada, ¿eh?
2: Venga, mi coquín. No, es que estaba viendo que la canción de Rayleigh Barba, la de Baba 6, significa bienaventurado seas.
3: ¿A poco?
1: ¿A la Baba 6?
2: Ajá. Ay, es bienaventurado.
3: Si nos seas. Lo dijo cuando vino.
1: Qué raro, porque mi tía me decía a la Baba. Y era que era yo bien bruto.
3: No, cuando vino Rayleigh Barba, sí nos lo dijo.
1: ¿Rayleigh Barba toma vino?
3: Oh, qué
1: no, que ya no.
3: Síguelo con lo que tengas que decir.
1: Ah, ok, perdón. Francisco, buenos días.
4: Hola, buenos días, Monk.
1: Francisco Chávez. ¿Qué pasó? ¿Cómo mamucho? Dijeron,
3: good morning,
1: amigo,
3: baby.
1: Dijeron, amigo mío.
0: No me perro confundas.
3: No la mamá confundas con esta.
4: buen día.
1: ¿Qué pasó, Francisco? Habla el cocodrilo. A ver, di, repite después de mí. Tú eres Coco.
4: Tú eres Coco.
1: Tú te llamas Coco.
4: Tú te llamas Coco.
1: Yo te amo.
4: Yo te amo.
1: Y te quiero dar un beso de lengüita.
4: Y te quiero dar un beso de lengüita.
1: Pues perdóname, carnal, pero yo no bateo de ese lado. Gracias. Buenos días, Francisco. Francisco, ¿te dicen Pancho, te dicen Paco o te dicen Fran?
4: Paco.
1: Querido Paco, buenos días y bienvenido, hermano. Cuéntame todo. ¿Por qué hoy celebramos al Kevin y a él?
4: Está cumpliendo 15 años de edad.
1: Ah, carnal. ¿Y es tu único o tienes más hijos?
4: No, tengo una princesa de 12 años.
1: Ok, pero entonces fue la parejita, me gusta. ¿Y Kevin es el grande?
4: Sí, Kevin es el mayor.
1: Chido, déjame buscarlo entonces. Querido Kevin, buenos días, ¿estás por aquí?
5: Sí, buenos días.
1: ¡Ese mi Kevin, carnal! Bienvenido a la Qué Buena, el show que te da...
6: ¡Arriba!
1: Déjame presentarte a tus tíos honorarios el día de hoy. Aquí está el tío Gallo.
7: Hola, mi amor.
1: Allá está la tía Hormiga.
8: Hola, mi amor.
1: Acá está el tío Mamut.
9: ¡Qué vida!
1: Yo soy tío Coco. Y, carnal, estamos muy contentos de recibirte. Nos contaron que hoy es tu cumpleaños. ¿Qué cumples? ¿Cuántos? ¿16, carnal?
5: No, 15.
1: Eso, ay, eso. ¿Vas a tener vals y todo, papi? Que te pongan un columpio ahí en la puerta de la casa para que tu papá te cante. Ahora, despiértala. Así, carnal, con todo. Pero querido Kevin, de parte de todos los que hacemos la Qué Buena, te deseamos muchísimas, pero bien hartísimas.
3: ¡Sí, sí, sí, sí! ¡Felicidades, amor!
10: ¡Vaya! ¡El número barrio en Tacubaya!

0: parte.
1: No sé qué rima con eso. Mejor
2: regadazo.
1: No, me acuerdo.
2: Chanclazo.
1: No me acuerdo.
2: Riatazo. Manoso.
3: Manazo.
2: Besazo.
1: Que le pongan sus manazos. Mi querido Kevin, feliz cumpleaños, papi. Son 15, no cualquiera. Hay gente que no llega ni a los 13 y siguen viviendo.

0: queriendo, esperando llegar a donde estás tú. Así que, carnal, échale ganas. Tú puedes, lo tienes todo. Y aquí hay un hombre que te ama muchísimo. Un hombre que puso una gran parte de su ser para que tú estés en este mundo. Bueno, ni tan grande, la neta. Pero lo puso para que tú estés en este mundo.
1: ¿Qué?
0: Aquí está tu padre y está dedicada.
2: Es para ti.
3: Para ti, para ti.
0: Éntrale, bebé.
1: Y sentimiento.
0: Venga, Paco.
4: Y así
5: hola, papi,
4: es
5: buenos días. Hola, pa, buenos días.
0: ¿Quién no era su hijo?
1: Pero así le dice, papi.
5: Este es un pequeño detalle. Gracias. Para que sepas lo importante que eres para nosotros. Y muchísimas felicidades, hijo. Que Dios te bendiga hoy y siempre.
3: Amor.
5: Y recuerda que estoy muy orgulloso de ti.
4: Sí, gracias, papá.
5: Te amo.
4: Yo también.
6: Verte partir un blues. Fuiste como...
1: Por los ya? Hombres que sí lloran.
3: Por los siglos de los siglos, amén.
0: Ah, pues si vas a brindar por los hombres que sí lloran de una vez, me comprando un poco.
1: Ay, no cualquiera. Yo chillo un montón. ¿En serio?
2: Yo conozco muchos hombres.
0: El otro día me manchuqué el dedo con la puerta del carro, yo chille y chille.
1: Con razón lo traes morado, ya vi. Uh-huh. Y sin uña. Uh-huh. Ahora,
2: antes lloraban menos los hombres, ahora lloran más.
0: A la sin también.
1: Y qué bueno que lloren más. Yo no sé por qué los han educado.
2: Es que antes llorar era sinónimo de debilidad.
0: Ahora resulta, lo dice la mujer que no chilla.
1: Yo sí lloro.
0: Lo dice la mujer que luego se te pone al brinco por todo.
1: ¿Y qué tiene?
0: ¿Por qué las educaron así?
1: ¿Y qué?
0: Está bien, no voy a decir nada. Pero, Kevin.
1: Kevin.
0: Tú tienes unas palabras que decirle a tu papá en este momento. Así que ordena tu cabeza. Piensa muy bien lo que hoy en tu cumpleaños 15 tu padre se merece escuchar. Y díselo, Kevin. Es tu momento. Adelante.
3: Díseselo.
4: Ay, pa, por todo lo que me has dado, todo lo que me has, con todo lo que me has dado, no tengo palabra para decirte, y muchas gracias.
3: Tiene de hijo al Pitufo Tontín.
0: Ahora,
3: ay, yo quisiera, papá, sí,
2: tengo dudas entre si es Pitufo Tontín o Don Roberto Carlos.
0: A ver, Adrián, ¿le vas a volver a poner apodos a la gente? Vas a ver.
3: Ay, Padilla.
0: ¿Por qué no, siempre es lo mismo, Adrián? ¿Por qué siempre le pones apodo a todo el mundo? Eres como el perro Bermúdez de la Qué Buena, mano. Todo el mundo con tus apodos. ¿Por qué haces eso?
7: Mi querido Caquite.
3: Pero bueno.
7: No lo vuelvo a hacer, Maguite.
0: Qué bien, felicidades.
3: Estás de la Serna.
0: Paquito, nice. Dios te bendiga. Sean muy gracias. Felices y dedícale a su rol a tu hijo. ¿Cuál va a ser?
5: Había pedido la de 60 minutos, pero no sé cuál quiere escuchar él.
1: ¿La de Gloria Trevi?
0: No. Pero le ponemos la que tú le quieres dedicar porque es importante. Kevin, escúchate esta canción. Se llama Pido 60 minutos para ti. Con todo el cariño del mundo.
1: Disfrútalo mucho.
0: Y antes una última pregunta.
1: ¿Ustedes y nosotros?
3: Vamos.
1: Pa.
5: Para arriba.
1: ¡Eso!
0: Estamos al Tontín y la magua es la de...
3: El de Malcolm, el del medio Stevie.
0: ¿Tú? ¿A mí? ¿No?
1: Gracias por escucharme. 634.

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1: Son las 6:37.
2: 6:37.
3: 37, hijo.

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1: Son las 6:40.
2: 6:40.
0: 6 de la mañana con 40 minutos. 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
3: Muy buenos días, son las 6 de la mañana con 44 minutos.
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1: Cuando el hombre trabaja, Dios lo respeta. Pero cuando el hombre canta, Dios lo ama. San Agustín decía que cuando el hombre cantaba, rezaba dos veces. Y cuando el hombre reza, habla con Dios. ¡Qué lindo! Así que esta noche vamos a bendecir a todos los que nos están escuchando. Y gracias a la banda Limón. Gracias a la banda Limón. Esto va a llegar muy lejos. Bendiciones para toda la gente que nos está viendo. Para ustedes. No hay nada imposible para Dios, si puedes creer.

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3: Son las 7:01.
4: 7:01.
2: Las 7:01. 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
1: Venga mi Magüín, venga mi Magüín.
2: Venga mi Magüín, venga mi Magüín.
3: Nada más. Noé, hola Noé, papá Noé.
4: Mamá tampoco.
3: ¿Cómo estás? Papá Noé.
4: Mamá tampoco.
3: Buenos días, mi amor. Buenos Tienes días. Una dedicada, ¿verdad?
5: Sí.
3: A ver, ¿para quién y por qué?
5: Sería para Nancy, porque la amo y porque es la mujer de mi vida.
4: Lo que es
3: Qué
4: la vida.
3: Chulo.
4: La Nancy cada vez que te ve me dice, le dice, Noé, ya me tienes arca. Como el arca de Noé.
3: Oye, muy bien, ¿cuánto llevan de relación, amor?
5: Llevamos 2 años y medio.
3: Ay, qué precioso, la neta. A ver, vamos a localizar a Nancy. Nancy, ya estás con nosotros acá, ¿verdad, amor? Buenos días, te hablamos de este show que te da...
4: ¡Arriba!
3: Te hablamos de la Qué Buena, mi vida. ¿Nos ubicas?
6: ¡Hola, mi amor!
3: Órale, pues te presento al equipo, el gallito.
6: ¡Hola, mi amor!
3: El coquito. El mamuchín.
7: ¡Hola, mi amor!
3: Oye, mi vida, pues alguien quiere decir lo mucho que te ama. Papá Noel está en la línea, ¿le contestamos o qué onda?
8: Sí, está bien.
3: Bueno, pues presta mucha atención porque está dedicada.
4: Es para ti.
3: Adelante, Noel.
4: Para ti.
5: Niña, buenos días.
4: Ah, sí.
5: Yo sé que te acabo de dejar ahorita, no tiene ni 5 minutos que te vi. Te quiero decir que te extraño, que eres una persona bien linda y a pesar de que hemos tenido problemas,
4: no manches,
5: siempre me has sabido echar adelante. Siempre es la persona que cuando estoy abajo es la que dice no pasa nada, puro para adelante. Te quiero agradecer con todo mi corazón, con todo mi ser, el cual estés a un lado de mí. El contar con tu apoyo es una gran ayuda para mí. Te amo, te quiero, eres lo mejor que me ha pasado y espero siempre, siempre estar a tu lado para bien. Te quiero mucho, mi niña hermosa.
4: Carnal, ¿tenías eso escrito?
5: ¿Mande?
4: ¿Tenías eso
3: no
4: escrito?
3: No creo. Él le salió ahorita del pecho
4: no,
3: y
4: sí,
3: de todas
4: partes. No, sí, estaba leyendo. Nada más.
5: No, te lo juro que no.
3: Pues dijo que la fue a dejar hace 5 minutos. Hizo la llamada y entró perfecto.
1: Claro. Nancy.
4: ¿Todo? Sobre todo eso. Uh-huh.
1: ¿Qué le quieres decir, mi amor? ¿Sí es o no es el hombre correcto?
9: Nomás es un poco borrachón porque duró 40 días en el agua.
3: ¿O no es?
8: No, sí. Sí, la verdad, sí.
9: ¿Sí es borrachón?
3: Se escucha, se no, le escucha. Sí es se le escucha la honestidad en sus palabras, la verdad. Confirmo.
8: No, sí, él ya sabe que a pesar de altas y bajas, pues siempre estoy para él.
4: O sea, ¿cómo que a pesar de altas y bajas? O sea, ¿sale con altas y con chaparritas? ¿Con flacas, con gordas y con chiquititas, solteras y viudas y divorciaditas y le encantan las chatas de cara bonita?
8: Pues sí, porque es su trabajo, es su ver.
4: Ah, chirrión.
3: ¿A poco? Pues, ¿a qué se dedica?
4: Es Uber.
1: Es taxista.
4: Es taxi igual, de application.
8: No pasa nada. No pasa nada. Ahora sí que la confianza es la buena.
3: Qué precioso.
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9: Imagínate la canción de Vicente Fernández que decía, existen aves que cruzan el pantano y
4: lo que
9: no
4: demuestra,
9: se manchan.
4: Lo que demuestra que ya Vicente sabía que había extraterrestres. ¿Por qué? Porque él decía, existen aves.
9: No, aves, que, no naves.
3: Pues parecen Vicente, naves, si le prestas atención.
5: Vicente cantaba drogado.
3: ¡Hora! ¿De qué te lo vas a andar hablando?
9: ¿Por qué dices eso?
3: ¿De dónde lo sacaste porque, datos, por favor? La data.
5: No hay una canción donde dice, hoy platiqué con mi gallo.
4: Ah, sí, cierto.
5: Enseña que ya andaba entrando, que el gallo le contestara.
4: Ese Vicente veía
1: era cosas, conmigo.
3: Bueno, en eso sí
4: dice,
3: tiene razón, Noel, la verdad.
4: Era conmigo, a mí sí me dejó pasar a su casa.
3: Analíticamente, si lo piensas, ahora resulta, ¿no?
5: Mamuchito.
4: Mamá,
9: mi vida.
3: Venga, mi vida, señoras y señores, niños y niñas y todo el público en general que nos escucha en esta mañana. Vamos a titular esta bonita
9: poesía.
3: Nancy Barrera.
9: Barrera.
3: Te amo, mi amor. No digas nunca que no.
9: No. Nancy Barrera, te amo, mi amor. No me digas nunca que no. Yo soy Noé y hice una arca para ti. Y más de 800 mil animales adentro metí. Durante 40 días estuve navegando y el cielo estaba diluviando. Pero yo tenía la confianza en ti y en mi creador, porque sé que nacimos para ser el uno y el otro, el eterno amor.
1: Maestro Padilla, de veras, usted viene, pero sin nombre, filoso.
6: No, yo se lo mandé, yo se lo mandé.
4: ¿Cuál fue el último animal que metiste al arca, Noé?
6: El delfín.
3: ¿Cuál?
6: El delfín.
3: ¿Por qué el delfín, amor?
9: Sí, es el delfín.
6: Porque es el delfín.
3: Ah, pues sí. Es el final de los finales.
9: Pero tú, poquito, según tu pregunta, ¿cuál era?
4: No, ya no me molestes. Si tú me vas a quemar mis chistes, ¿a qué vienes, man?
1: Claro.
4: Yo cuando tú empiezas a decir algo, yo no me meto, Adrián. Pero tú siempre te metes en mis chistes. ¿Sabes que estoy cansado? Mira. Estoy tan cansado de
3: ti. Está llorando.
4: Son 19
3: años.
4: Como
3: una servilletita de estas que se raspan, amor.
4: Estás soportando esas humillaciones de tu parte. ¿Cierto?
1: Si el pollo fuera Noé, el último animal sería el pichón. Nice.
3: Ahora.
1: El último que metió al arca, ¿no? Pero bueno, bueno. ¿Qué canción se van a dedicar o qué?
3: Qué barro.
6: La de Como pez en el agua, como pez sin agua de Los Inquietos del Norte.
1: Ahora.
4: ¿Como pez en el agua o como pez sin agua?
3: La de cerraron las puertas del infierno.
4: A ver, mejor ponte de los peces en el río.
3: El arca de Noé dijo, métete pa' dentro.
1: Oye, Nancy.
8: Mande.
1: ¿Algo que le quieras decir a Noé, mi vida?
3: Ay, no, ya basta.
8: Pues que siempre vamos a estar juntos, echándole ganas y que primeramente Dios, pues, a salir adelante.
1: Pero díselo convencida, mija.
3: Qué bonito.
4: ¡Agárrenla, moa!
1: ¡Agárrenla, moa! No nos cuelguen, aguántenos aquí en la línea para que escuchen su canción y antes una última pregunta.
4: ¡Ustedes!
3: Y nosotros vamos...
6: ¡Para arriba!
9: ¡Noé! ¡Ahí me saludas al abuelo Matusalén!
1: Ahora.
9: Sí, Matusalén, el hombre más longevo era el abuelo de
3: ¿el
9: Noé.
3: Ron?
4: Órale, el hombre, el hombre más longevo era Edgar Vivar, pero adelgazó después de hacer el chavo.
9: No, no es de lonja, sino de vivir muchos años.
3: Me antojaste el Matusalén, mamá.
1: Y eso no es longevo, es lonjudo. Son
4: las 7:11.
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2: Son las 7 de la mañana con 15 minutos. 7:15.
3: 7 y 7, 14 horas.
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1: Oigan, tenemos información bien importante para todos ustedes. 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
1: Son las 7:28.
3: 7:28.
4: 7:28.
5: 7:28 minutos. Ya viene la reflexión del día.

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1: Hoy presentamos Nunca te tardes en decir lo que sientes. Él la conoció en la secundaria cuando tenía 14 años y desde el primer momento en que sus ojos la vieron ya nunca la pudo olvidar. Para ella, él era otro más de la clase. Para él, ella lo era todo. En la salida de clases le ayudaba a cargar su mochila y la acompañaba hasta la parada del camión. Para él, esa era la hora más feliz del día. Para ella era solo un sirviente para sus pies. Pasó el tiempo. Continuaron juntos viéndose todos los días en la universidad. Toda su vida estuvo enamorado de ella, pero nunca se atrevió a decírselo. De repente un viaje al extranjero hizo que él ya no la volviera a ver. Se fue, pero su presencia se quedó impregnada en su mente y en su corazón, como el amor más bonito que nunca se pudo consumar. Pasaron unos años y ellos se volvieron a encontrar. Se citaron a través de las redes sociales, se ubicaron y se encontraron. Él llevaba un ramo de rosas dispuesto a confesarle su amor. Ella llevaba a su esposo y a su hijo. Él nunca pudo decirle que la amaba y ella no lo pudo esperar. Así como esta historia, existen muchas en la vida real. Amores inconclusos, historias de amor que nunca fueron y que nunca lo serán. Y todo porque él no tuvo el valor de decirle lo mucho que la amaba desde la primera vez que la vio. Quizás si lo hubiera hecho, el resultado hubiera sido diferente. Pero la verdad es que no lo sabemos. No sabemos nunca qué pudo haber pasado. Pero a ti que estás escuchando esta reflexión en la radio, te doy un consejo. ¿Estás enamorado de alguien? ¿Tienes alguna persona especial en tu vida? No tardes en confesarle tu amor, porque tal vez cuando lo hagas, ya sea demasiado tarde. Y como dice una canción, ¿cuántos hay que la vida se pasan buscando el amor sin nada conseguir? ¿Cuánto pierden dejando llegar lo que tal vez un día ya se quedó atrás?

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1: Son las 7:37.
2: 7:37.
3: 7:37 minutos. 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
1: Oigan, hoy les vamos a compartir un tip hormiga que tiene que ver con el cabello para que se te vea radiante, espampanante, mi vida. Y esto aplica tanto para hombres como para mujeres, ¿eh? Ya ven que aquí el Alexis, por ejemplo, tiene su cabello bien cuidado, la verdad. Pero para tener un cabello más glow, para que se vea así. Para que se te vea sano, caro y brillante, presta mucha atención. Enfócate más particularmente en la hidratación y el cuidado del calor que usas, pues al utilizar productos, por ejemplo, como la secadora, la plancha, o si eres de las damas, caballeros también, que pues recurren mucho a la estética, aguas. ¿Qué es lo que tenemos que hacer? Lavar tu cabellito con agua tibia, no hirviendo como para pelar pollos, no, mi reina. Usa shampoo solo en la raíz y acondicionador de medios a puntas. Una o dos veces por semana hay que aplicar una mascarilla hidratante, hay que invertirle sí poquito si es que queremos tener esa cabellera, ¿verdad? Siempre usar protector térmico, también hay que invertirle poquito. De repente hay tiendas que los tienen de hasta de 20, 30 pesitos, la cosa es buscarle, por supuesto. Y esto si es que usamos de harina y pan, plancha o secadora. Además, también otra cosa que podemos agregar es pues que te va a ayudar una fundita en el cabello. Por ejemplo, si eres de los que no se lavan la cabeza todo el tiempo, una fundita te va a ayudar a que amanezcas con el cabello pues bien acomodado. Y es que si amaneces pues toda desgreñada, el planchado del día anterior, el secado del día anterior, se va a arruinar. Así que hay fundas que te pueden funcionar muy bien. Por ejemplo, hay una que se llama Satén, para que la busques, ya sea que la puedas comprar en internet o bien en estas tienditas que luego en el súper o en tu centro comercial de confianza, ya sabemos cuál, puedes acudir para que la compres y la tengas ahí guardadita, la pruebes. Claro que el resultado no va a ser inmediato, 15, 20 o hasta en un mes, vamos a ver que efectivamente, por ejemplo, las puntas abiertas van a dejar de abrirse un poquito más, ahora sí que una despuntadita, y a seguir. ¿Qué otra cosa podemos agregar? Gotitas de aceite ligero en puntas, ya sea de argán o de jojoba. También evitar tocarte el cabello constantemente, esto va a generar el frizz. Y luego sí, cargar un cepillito ahí en la mochilita no te va a caer nada mal, mi amor, porque justo el no cepillarlo adecuadamente y constantemente pues hace que se hace el sebo, se pone ceboso, se pone como mantecoso, y por eso pues tenemos la necesidad de lavarlo constantemente. Y si de puntas sanas, pues sí, una recortadita, ya lo decíamos, el cabello brillante casi siempre se percibe más bonito y elegante con un peinado pues no tan elaborado, pero sí. Y bien cuidado, este es el tip hormiga del día.
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2: Son las 7:43.
1: 7:43.
3: Únicamente 17 minutos para que sean las 8 de la mañana.

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3: 7:44 minutos. 7:44.

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1: ¿Te cambio la pregunta o quieres más tiempo?
2: Ya perdiste el comodín. Recuerda el nombre de Adrián Padilla, él te hace perder, mijo.
3: Ay, ya. Cambio de pregunta, ¿va?
1: Tenemos que ocuparnos del mundial todo.
2: ¿Por qué?
1: ¿Fútbol? Ya estamos, a menos
2: de... A mí no me gusta el fútbol, carnal, ¿y eso?
1: Man, está bien. Está bien. Dime, por favor.
2: ¿Tengo que perder porque te gusta el fútbol?
1: ¿En qué selección del mundial va a jugar Lionel Messi?
4: ¡Boludo!
1: ¡Es correcto!
2: Cultura general, pero si no quisiera, ¿qué hacemos?
1: Ya tiene 100 pesotes. Sigue Magua Romero, la hormiga.
4: Venga, mi vida. ¿Estás listo para un verdadero o falso?
5: Listo.
4: Ok. ¿Verdadero o falso que es el río Amazonas el río más largo del mundo, mi amor? ¿Verdadero o falso?
6: 5, 4. Amor. 3, 2, amor. 1.
5: ¿Verdadero?
4: ¡Ah! Esa respuesta es correcta, mi amor. Muy bien,
2: hermano. Ya tienes un 200 en tu bolsa. Ya no tienes comodín porque el mamochín te hizo perder tu comodín.
1: Vida es el más legendario portero de Brasil de todos los tiempos.
3: Mordida.
1: Todo el mundo debe de saberlo.
4: Yo sí andaba con el pendiente, okay. Mi amor, gracias.
2: Traes 200, ya no hay comodín. Gracias, por 300 o ahí te quedas.
5: Pues vamos a aventarnos el tiro, ¿no?
4: Cámara.
2: Nos vamos a aventarnos el tiro, va.
1: Cámara, pivote y ring cromado. ¿Cómo no conoces a Dida, cara?
2: Va. Listo.
4: ¿Va a venir ahora a jugar o qué?
2: No, hombre, pues si ya sí, si yo creo que ya,
1: ya tiene 53 años.
2: Te digo.
1: Es veterano,
2: así es el mamut, así es el mamut. Adelante, Gallo.
3: Mi rey, te doy una palabra, me cantas una canción donde venga esa palabra. ¿La quieres fácil o difícil?
5: Gallito bebé, papita chula, ponme la fácil.
3: Amor, amor, amor. Dímela cantando con la palabra. Tú.
4: Fácil, amor, fácil.
5: Y de nuevo tú, piensas que no trae justamente en ti.
2: Así ni va.
4: Sí, va bien, va bien.
2: Le está moviendo.
5: Tu cuerpo no me deja
4: ir.
5: Tú, adherido a ti, entregada a tu amor.
4: Entregada.
2: Ahí está.
4: Amarrada.
2: Así no va. Así no va. Entregada a tu amor es entre cada átomo.
3: ¿Qué opinas, Padilla?
1: Mira, la primera estrofa la cantó correctamente y no hay que ser tan payasos.
2: ¿Ah, sí?
1: Yo digo que
2: pues
1: sí.
2: Yo tengo por qué saber de fútbol.
4: Yo le doy mi punto a que también, la neta. Le echo ganas.
3: Va, pues entonces.
2: ¡Felicidades! Yo quiero que tomes en cuenta que te dieron el sí únicamente porque el mamut se siente culpable de error. Pero bueno, ya llevas 300. Vas por 400, hoy te quedas, papi.
5: Mi carnal, ahí nos quedamos.
2: Ah, ve por 400. Va a estar bien fácil, es adivina la canción.
5: ¿Sabes lo que dijiste el otro día?
2: ¿Qué dije?
5: Coco,
2: ¿qué dije?
5: Dijiste, como son 900 pesos, te la pongo difícil. Pues ya me la sé, mi carnal.
2: Pero aquí son 400,
4: pero
2: está
4: es poquito,
2: fácil.
4: Es menos, amor.
2: Ahora que no, si quieres, no. Ahora que si quieres, dime que no vas.
5: No,
1: aquí traemos
5: no,
1: para todos los gustos.
2: Y como me vas a decir que no vas, te voy a decir, cámara, no vas por 400, vas por 600.
5: Te digo que te traes varias y variadas.
2: Va, por 900, papi.
5: Ahí me quedo.
2: Es más, 1,200, ni un peso más. Ni un peso más, 1,200 si juegas.
5: Ahí me quedo, ahí me vale.
2: Ganador de...
4: 300.
2: Pregúntenme por qué. Por chillón y por cobarde. Porque no quiso jugar.
3: Pero ya son de él y eso nadie se lo quita. Un beso,
4: eso
3: mi rey.
4: Sí.
3: Esta
4: sí,
3: lana te la regala Jaguarú.
2: Pudo haber jugado 1,200 y la canción iba a ser con Gaitimal de Jaguarú.
4: Mira.
3: Son.
2: Qué vergüenza.
1: Las 8 con 3 minutos, mi
2: las
1: querido.
2: Las 8 con 3.
4: 8-3.
2: Bien ganado, papi.
3: Para arriba.
2: Bien retirado, la neta.

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1: Son
2: 8:06.
1: Las 8:06. Vámonos para arriba con el ganalana de la que buena.
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1: Son las 8 con 10.
0: Las 8 de la mañana con 10 minutos. 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
4: Son las 8:13. 8:13.

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1: Señoras y señores, niños y niñas, abuelitos y abuelitas, llega el momento de saber la información de los resultados de los partidos del fútbol de la Liguilla Mexicana. Y tenemos a Giancarlo Vital, que tiene toda la información. Adelante, mi querido Giancarlo.
2: Muy buenos días, mi querido Mahmoud, aquí para hablar de las semifinales que ayer dieron el banderazo inicial con el partidazo entre Cruz Azul y Chivas. Vaya que esta liguilla ha estado llena de goles, emociones, y este partido no fue la excepción. 2-2, un partido que, mira, inició con un error por parte del guardameta de Cruz Azul. Chivas se fueron a la alza en el marcador, posteriormente la máquina logró ahí responder, se puso bueno. En la segunda parte hubo ley del ex, que el cuate Sepúlveda le marca al Cruz Azul, y al final nos vamos con un 2-2, que también se vio involucrado con polémica arbitral. El árbitro muy maleta, muy malito, la verdad.
1: Sí, yo creo que le quedó grande el partido, no estaba a su nivel del árbitro que tuvimos, con todo el debido respeto que se merece. Se le salió de las manos en algunos momentos el partidazo.
2: Así tal cual como lo menciona Don Mamut, fue su segundo partido de liguilla, imagínate, su primera semifinal, y lo pones a pitar un Cruz Azul Chivas en el Estadio Azteca. Creo que ahí sí fue un error totalmente de la comisión disciplinaria en darle un partido de alto calibre a un debutante, ¿no? Básicamente, claro. Le fue de las manos, hay un penalti dudoso en contra las Chivas, un par de rojas que le perdonaron a jugadores de Cruz Azul. Lamentablemente se vio un poco manchado este encuentro por el arbitraje, pero mira, quitando eso, fue un partidazazo. Y se queda todo abierto para la vuelta, que hay que recordar que no se va a jugar en el Estadio de las Chivas, se va a jugar en el Estadio Jalisco. Ayer fue el último partido que se disputó en el Azteca. Ya de aquí a lo que inicia el Mundial no va a haber actividad en el estadio, ni en ese ni en los demás estadios mundialistas, porque ya pertenecen a la FIFA, y es por eso que el sábado va a ser en el Estadio Jalisco, que al final de cuentas sigue siendo casa de las Chivas.
1: Claro.
2: Al final de cuentas pertenece ahí, entonces va a estar lleno, sin duda.
1: Claro, yo creo que son más de miles de partidos los que han jugado las Chivas como locales en su casa anterior, el Estadio Jalisco. Obviamente la sede mundialista pues ya pertenece a la FIFA, pero platícame del partidazo que nos espera para hoy, la otra semifinal, Giancarlo.
2: Así es, en los Pumas que visitan al Estadio Hidalgo para medirse ante los Tuzos. Una serie que va a estar buena, una serie que ya también tiene historial en liguillas, y que curiosamente los Tuzos nunca han podido ganar en casa ante los Pumas en liguilla. Un dato curioso, pero mira, ahí está. Un triunfo por parte de Pumas y varios empates es lo que hemos tenido anteriormente en fase final allá en el Estadio Hidalgo. La afición está con el equipo hidalguense. Ayer fueron a darle serenata, los jugadores de Pachuca bajaron, el propio técnico estuvo ahí con la tarola dándole duro, y mira, la confianza está del otro lado. Pues también hay polémica también un poco en este partido por la designación arbitral. Inicialmente iba a ser Luis Enrique Santander, Pumas pidió que se cambiara el árbitro, ahora va a ser Ismael López. Una decisión que ha generado enojo, ha generado polémica, porque dices, pues ya cualquier equipo puede elegir al árbitro, ¿no? No me gusta este, pues pido que me lo cambien.
1: Claro.
2: Entonces, ahí hay que tener ojito. Esperemos que eso tampoco condicione al arbitraje en este encuentro, porque ya ahí está esa situación, que se cambian al árbitro de último momento, y dices, como que esto no agrada, ¿no? Como que esto no gusta. Pero bueno, al final de cuentas esperemos que sea un partidazo, que se mantenga a la vara alta, que haya goles, emociones, y que sin duda alguna, pues eso, que haya mucha emoción para el
1: Mi querido Giancarlo, muchas gracias por tu reporte. Dos preguntitas rápidas. ¿Cuál es tu pronóstico para este partido y cómo te siguen en redes sociales?
2: Mira, yo me quedo con un empate por el historial, por cómo juegan, por cómo se da la situación. Yo me quedo con un empate 2-2. Me late, me agrada, lo compro. Y me pueden seguir en las redes sociales como @GCVital en todas las redes sociales.
1: Muchas gracias, él es Giancarlo Vital, dándonos la información deportiva solo por La Qué Buena.
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3: Son las 8:31. Gracias, Mamuchito. Gracias, Giancarlo.
1: 29 minutos para las 9, mi querido Coquín. 29 y las 9.
3: Para arriba.

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1: Son las 8:34.
2: 8:34.
3: 8:34 minutitos.

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1: Son
2: 8:37.
3: 8:37.
0: 8:37 minutos. 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
1: ¡Toma!
2: Hola, mi vida preciosa.
1: Hola, mi amor, ¿cómo andas? Buenos días.
2: Bien, ¿y tú?
1: Nena, emocionada de recibirte en casa. ¿Cómo estás? ¿Dónde andas?
2: Ay, bien. Oye, yo emocionada ahorita, bueno, emocionada, pero triste a la vez, porque estaba escuchando Intocable, me lo voy a perder, ni modo.
1: Ay, ¿cuándo es el concierto?
2: Ella el sábado, ¿no?
1: Este
2: el
1: sábado, sí, es verdad, ya se llegó el momento.
2: La Plaza México otra vez. Ay, me estaba acordando.
1: A ver, ¿te cuento un chisme real?
2: A ver, sí, venga.
1: ¿Intocable hizo esta tradición de la Plaza México?
2: Claro.
1: Y lo digo como es, ¿eh? Lo digo como es. Lo hizo gracias a la Qué Buena.
2: Ay, a ver, cuenta, porque
1: y no bromeo,
2: esa ese regreso.
1: Y no bromeo, te lo van a poder decir ellos mismos. Es más, Héctor Caballero es el que más se la sabe la historia. Andábamos rondando por allá, queríamos hacer algo con Intocable aquí en La Qué Buena.
2: Sí.
1: Y se les invitó para hacerlo en la Plaza de Toros. Lo hicimos con ellos en la Plaza de Toros y trajeron la producción completa, como se estaban presentando en Monterrey en la Arena y como se estaban presentando en los Estados Unidos. Okay, y así anunciamos el concierto para La Qué Buena, Intocable, como lo puedes ver en Monterrey o como lo ves en Estados Unidos.
2: Ok.
1: Se hizo un sold out impresionante y allí nos dimos cuenta que Intocable seguía siendo ese mismo ícono de hace años.
2: Absolutamente.
1: Y allí empezó una tradición muy bella, porque ahora Intocable viene a la Plaza de Toros a llenarla cada vez que viene. Pero me puedo llenar la boca de decir que esa idea fue de tu diva y que están hoy mismo aquí haciendo esa historia, porque La Qué Buena dio la luz verde y se dio ese apoyo aquella vez para que este gran primer concierto sucediera.
2: No, y hay que decirlo, porque fue el regreso de los conciertos a la Plaza de Toros, a la monumental Plaza de Toros, la México, que ese es el nombre correcto, pues hoy reiniciara, ¿no? Y hay que, y esto que estamos hablando es a partir de la nueva administración y que de ahí vendrían, pues ellos cada año, porque ya entonces son 4 años, si mal no recuerdo, que están en la plaza. Y aquel primer concierto de regreso, me acuerdo que fue en marzo, si no me falla la memoria, claro, fue en marzo.
1: Y cuando hicimos aquel icónico video de Día 911, ¡oh! Que sufrimos todos con esa canción tan fuerte.
2: Ay, no, sí, qué cosa. Y cuando Ricky Muñoz no salía, que se había metido, que salió, cantó, se regresó.
1: Ay, sí, que la digo. Perdonando muy mareada, con permiso.
2: Ay, no, qué cosa. Yo dije, ¿qué está pasando? Y empezaban los rumores que le dio un infarto. Yo decía, Dios mío, me salgo al reporte, porque obviamente no había señales. Ay, no, qué cosas tan impresionantes. Y hoy en día, don Ricky Muñoz es un flamante abuelo que está disfrutando de su nieto.
1: Qué bonito.
2: Y que solamente hace 20 conciertos al año, después de hacer 70. Decidió.
1: Ay, no, bueno, pues también, pues lógico.
2: Que tenía que pararle, ¿no?
1: Y vamos a ser sinceras. Ricky podría hacer 2 al año y ser feliz, ¿eh?
2: Ay, claro. Oye, es un rico petrolero.
1: Problema es un rico petrolero que tiene tejano. Que estar trabajando del diario.
2: Ay, ya sé. Y bueno, pues será la primera vez que venga Nick Wells, este nuevo bajista de Intocable. Habrá cosas muy interesantes y pues el señor Ricky Muñoz se discutirá con esas canciones. Bueno, no nada más él, todo el grupo, hay que decir, Intocable no es solamente Ricky Muñoz, pero bueno, pues a disfrutar, disfrútenlo mucho y me lo cuentan. Ya pues me lo perderé, esta vez me lo perderé, ni modo.
1: Ni hablar.
2: Pero bueno. Oye, pues ayer me fui al rancho de los Tres Potrillos, mi querida diva, de ida y vuelta, al lanzamiento de este maravilloso disco. Me parece maravilloso, de verdad.
1: ¿Cómo estuvo?
2: Muy padre, porque la verdad es que escuchar todas las canciones con la voz de Don Vicente, a ver, voy a aclarar. Es la voz de los temas, la voz original de cuando él cantó esos temas.
1: Extraída,
2: remasterizada. Y ahí te va lo interesante de este proyecto.
1: Sí.
2: A cada quien, o sea, en la canción que haya escogido cada quien, ok, se le autorizaba, se le permitió hacerla a su modo, producida en sus estudios. Cada quien hizo lo que quiso con la canción.
1: Sí.
2: Cosa que me parece maravillosa, ¿no? Eden Muñoz, Cristian Nodal, La Arrolladora, Recodo, Recoditos, cada quien en sus estudios hizo lo que quiso. La entregaron y además ahora se les va a permitir... Se les va a dar un video con la imagen de Don Vicente, nada más la imagen, nada más la foto, y la voz de Don Vicente para que cada uno en sus shows pueda cantar la canción que grabó. Cosa que me parece maravillosa, porque entonces está todo autorizado, todo bajo control, y puedes tener en tu show a don Vicente Diva, Fernández.
1: ¿Me puedo poner, ¿me puedo poner criticona?
2: Claro.
1: ¿Qué tal estuvo la ceremonia de presentación?
2: Ah, bien, pues una conferencia de prensa en el rancho, como lo hacen siempre.
1: ¿Qué dieron de comer? Sí.
2: Primero, ay, oye, es que los bocadillitos, ay, mi gente de Guadalajara, de verdad, yo quiero mucho a los medios, pero híjole, qué cosa, dejaron un basurero, mi diva, y lo digo aquí con todas sus letras, perdón, de verdad, nada más van a comer y a tirar la basura en el pasto.
1: Nenes,
2: mi diva,
1: nenas, que hay unas cosas ahí que se llaman botes de basura.
2: Botes de basura.
1: No nada más la perdón, escriban, también recójanla.
2: Perdón,
1: ay, perdón, no dije nada.
2: Pero qué cosa tan espantosa, en serio. Y nada más para ir a subir videos a sus redes. Ay, no. Perdónenme, pero no hay medios en Guadalajara serios. Así que en serio. Perdón,
1: ganas,
2: pero
1: por favor.
2: Hay tres, cuatro.
1: Esmérense,
2: nada más.
1: Que es importante.
2: Pero eso de tirar la basura, no, diva. Qué cosa tan espantosa.
1: Muy
2: pero
1: mal,
2: bueno,
1: muy mal.
2: Más adelante vamos a hablar de otras cositas. Mientras tanto, sigan en mis redes sociales, Tere Aguilera Oficial en Facebook, en TikTok, en YouTube. En las redes de Arrobando Gruperos. Te quiero, mi diva.
1: Te amo, princesa. Pórtate bien. Cuídate mucho.
2: Adiós.
1: Te escucho al rato. Bye.
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1: Son las 8:48.
2: Así es, 8:48.
1: Estamos siendo las primeras siempre. Las divas.
2: Por supuesto.

0: gracias a la gran cadena que aquí se desconecta. 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
3: Son las 8 de la mañana con 52 minutos, 8:52.
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5: ¿Qué día es hoy? Solo sé que te vi partir. 9 de la mañana con 25 minutos y seguimos, por supuesto, transmitiendo en vivo desde Boulevard Belisario Domínguez 4820 para todo el sureste de la República Mexicana. Gracias a todos aquellos que ya se están comunicando con nosotros y que obviamente siguen en sintonía de La Qué Buena y lo mejor. Comparten todas nuestras publicaciones. Síganme en TikTok como Jessy Morales Chica, Instagram Jessy Morales Chicatana, Facebook Jessy Morales Chicatana, Jessy Morales. Pero quiero que le den like, quiero que le den seguir al Facebook de La Qué Buena 100.1, ahí sí que les conviene. 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

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Son las 9:27 ya.

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13: Mañana con 47 minutos. 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

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Yo soy Jessy Morales Chicatana, gracias a quienes están comunicando conmigo a través del Animal WhatsApp 961-61-50491. Estos son el setlist que estás pidiendo vía WhatsApp mensaje de audio.

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1: Ayer les presentamos el sencillo Miel con Licor del señor Cristian Nodal y vaya que rápido está ganando popularidad pese a que hay muchos en su contra. Pues ya saben la dinámica con la que este muchacho lleva su vida, no nos importa mientras sigue interpretando este pedazo de canción. Son las 9:55.

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6: Buenos días, amigos, amigas, chiquetando un 3x1 de Intocable, soñador eterno, de parte de tu amigo Alberto, y aquí suena La Qué Buena. Saludos, saludos, bendiciones para ti y para todos. Un excelente jueves, lleno de bendición para ti y para todos. Gracias, gracias. Excelente jueves.
7: Saludos, dice, a Pablo Sánchez, que está trabajando de soldador en la refaccionaria oriental. Saludos para la niña Gus, que está celosa porque le roban sus clientes, dice DJ. Ok. Un abrazo muy especial para la familia de mi amigo Rosenblu. Él, pues bueno, Rosenblu se comunicó con nosotros y nos pide el apoyo para este servicio social. Se solicitan donadores de sangre O positivo para Hugo Peña. Cualquier información al 961-250-1388. Para más información, pues bueno, directamente a ese número. Si tú puedes apoyar con sangre O positivo o bien con plaquetas O positivo, también se ocupa. Repito el número: 961-250-1388. Cualquier detalle o información que tú puedas aportar, si quieres compartir también esta solicitud de apoyo, pues estaríamos grandemente agradecidos de parte de Qué Buena y de la familia de mi amigo Leo Peña y también Jesús Peña, que lo ocupan, lo necesitan. Así que ponemos la mano en el corazón y compartamos este servicio social, ¿va? Son las 10 de la mañana con tan solo un minuto en Tuxtla Gutiérrez. Estamos en vivo.
8: Buenos días, Chicatana.
7: Hola.
8: Bendecido jueves.
7: Gracias.
8: Un 3x1 de Claudio Alcaraz. Como dos tontos desde la colonia Las Granjas. Aquí suena La Qué Buena.
7: Eso es todo. Oigan, antes de irnos a la pausa de la hora, porque ya son las 10 de la mañana con 2 minutos, el tiempo va, pero de volada, ¿eh? Kilómetros literal por hora, velocidad de luz. 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Así que ya lo escuchaste. 10 de la mañana con 5 minutos. Voy a mini pausa y regreso.
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0: Está cabrón, maestro.
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12: La mañana con tan solo 21 minutos, tenemos buenas noticias y me da muchísimo gusto verla ya aquí en cabina, la Liz Geraldine Moreno de GNS Inmobiliaria. ¡Bienvenida a cabina, Liz!
13: Muchas gracias, Jessy, a ti y a toda tu audiencia por este gran recibimiento siempre, cada semana que tienen con GNS Inmobiliaria. Y es que se nos van los lotes, se nos van, no se nos mueven de lugar, ¿verdad?
12: A eso le iba a decir, como ya.
13: Se nos van, se acaban las oportunidades, Jessy. Nosotros siempre hacemos una pausa, más o menos por ahí de mitad de junio, hacemos una pausa con nuestras ventas. Y además también decir que llevamos más del 90% del fraccionamiento vendido. Entonces, Gilgal, este fraccionamiento que te da la oportunidad que a partir de 300 pesos quincenales tú puedas adquirir un patrimonio para ti, para toda tu familia, ya se va la oportunidad de poder hacerlo. Así es que si lo van a hacer, tiene que ser este fin de semana.
12: Excelente. Y aprovechando, por supuesto, nosotros hemos estado anunciándoles el terreno de 10x20 para inversión, rústicos, vírgenes en Gilgal. ¿Por qué le llamamos para inversión, Milik?
13: Le llamamos de inversión. Siempre les digo eso a los clientes. Me encanta poderles hablar claramente de qué se trata. Los lotes de inversión es que el crecimiento lo vamos a ver un poquito más a futuro. Si yo te digo de un fraccionamiento en desarrollo, es un fraccionamiento donde ya si quieres ahorita, tú como puedas, vas, construyes, pones algo y te puedes ir a vivir.
11: Ah, ok.
13: En este fraccionamiento es un poquito más a futuro, que tú sepas, ahí está mi dinero. Y ustedes saben que ahora los crecimientos que se están dando en estos lugares que comienzan de poco a poco, pero últimamente pues ya con esa, pues nosotros ya tenemos prisa por dejar de andar pagando renta porque ya se nos está acabando la vida pagando renta y nunca va a ser nuestro. Uh-huh. Entonces lo que hacemos es invertir. Está ahí el dinero y créeme, hay gente que ya me ha hablado y me ha dicho cómo contactan a la colonia vecina para empezarles a llevar material para construir.
11: Wow.
13: Entonces, sí son de inversión, pero hay que aprovecharlo ya. ¿Por qué? Porque ya nos quedan pocos lotes disponibles, sobre todo en esquinas. Hay gente buscándome en esquinas, lotes, y hay que hacerlo. Bueno, 300 pesos quincenales, costo total. 52 mil pesos financiado y los pagos van desde los 300 pesos quincenales. 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Y si lo quieres de contado, qué gran oportunidad de invertir tu dinero. 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Hay que aprovecharlo, hay que invertirlo. 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Entonces, hay que aprovecharlo y hay que aprovecharlo ahora.
12: Oiga, Lic, algo muy importante, ¿es de propiedad?
13: Es de propiedad, esa es la diferencia. Somos vecinos de una colonia que es un ejido, porque nos hablan mucho por teléfono y ubican perfecto Felipe Carrillo Puerto. Okay. Pues estamos nosotros a un costado de Felipe Carrillo Puerto, que está, esta colonia está, ¿a qué les gusta? 15 minutos del Jobo quizás. Uh-huh. Entonces, de Felipe Carrillo Puerto nosotros estamos a 5 minutos.
12: Excelente.
13: Entonces, la oportunidad es que a 5 minutos ya vas a encontrar esta colonia bien establecida, que tiene escuelas, tiendas, de todo, porque ya es una colonia bien establecida, pertenece al municipio de Chiapa de Corzo, aunque está más cercano a Tuxtla Gutiérrez. Sin embargo, ahí tú tienes la oportunidad de adquirirlo como propiedad, para que no tengas lata ahí, que porque es ejido, que no sé qué, te hace mucho ruido, que sepas que nosotros somos propiedad y tenemos incluso un límite donde se establece dónde termina el ejido y comienza la propiedad, que es donde comienza Lotes Campestres Gilgal.
12: Los pagos para el fraccionamiento Gilgal pueden ser efectivo, transferencia, ¿cómo lo maneja la inmobiliaria?
13: Puede ser de las dos formas, incluso depósito, porque es muy fácil, hay personas que me dicen, le tengo miedo, pavor a la banca móvil, entonces prefieren ir a un Oxxo y hacer un depósito o a alguna tienda y hacer un depósito, ¿no? Entonces, lo puedes hacer por depósito, por transferencia o en efectivo, y en el momento en el que adquieres con nosotros te damos a conocer todos los detalles para que tú puedas realizar tus pagos.
12: ¿Cuánto me está pidiendo de enganche para lograr que los pagos sean bien chiquitos?
13: Pues siempre les digo con claridad, lo que hacemos nosotros es darle un costo súper accesible de tal forma que tú puedas invertir lo que estás cobrando tú quincenalmente o mensualmente y tu pago es chiquitito, 300 pesos quincenales sin enganche, que es lo que me estabas preguntando, y es algo que hemos tenido de forma exclusiva para ti, Jessy, para toda tu audiencia, que es sin enganche, que 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
12: Excelente, chicos, ya lo vieron, pero ahora la pregunta del millón, ubíquenos por favor, ¿cómo le hacemos para ubicarnos? ¿Hay acceso de carro para el fraccionamiento?
13: Sí, totalmente, llegas al fraccionamiento en tu carro, en tu coche, sin ningún problema, me han ido siguiendo estos carros, cochecitos eléctricos que son bien bajitos, que luego tienen como la duda, ¿será que yo voy a poder ir? Sí, por supuesto, y han llegado con nosotros perfectamente, sin ningún problema en el camino. Dentro del fraccionamiento hay en algunas manzanas, donde les digo, mejor quédese en la esquina, también que lo sepan, pero usted puede ir en su coche, que no a todos lados pueden llegar.

0: Del hobo un poquito más adelante, como que te gusta 8 minutos quizás, adelante mucho antes del crucero de Suchiapa. Ah,
1: no llegamos a Suchiapa.
0: No llegamos a Suchiapa y das vuelta a la izquierda en un letrero que dice bienvenidos a Felipe Carrillo Puerto. Ahí das vuelta a la izquierda, entras a Felipe Carrillo Puerto que está a 7 minutos de la carretera y del donde es la entrada de esta colonia Felipe Carrillo Puerto, hay un jardín de niños de ahí, hay 5 minutos al fraccionamiento.
1: Perfecto, días de recorrido y me llevan, puedo seguirlos, ya nos dijo que sí. ¿Cómo sería la cuestión del recorrido?
0: 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Porque nosotros ponemos el transporte para ti y un acompañante, porque siempre para decisiones como las de adquirir un bien, entonces necesitamos siempre el consejo de Pepe Grillo, ¿no? 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Okay, okay. Cuando te den la información va a decir 8:30 a.m., porque 9 a.m. salimos todos.
1: Somos puntuales.
0: Para allá, muy puntuales.
1: Perfecto. 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
0: Así es, Jess, y más de 7 años ya en el mercado, gracias a Dios, tenemos fraccionamientos que comenzaron como Gilgal, sin luz, sin ninguno de los servicios, sin embargo, están nuestros fraccionamientos que ya tienen tanques elevados de agua, que tienen pozo profundo y también ya tenemos un fraccionamiento que tiene luz y más de 20 familias habitando ya este fraccionamiento. 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
1: 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Perfecto. Lic Geraldine Moreno, ¿algo más que desee usted agregar?
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1: Muchísimas gracias por visitarnos, nos vamos a ver el domingo a las 8:30 de la mañana, nos vamos a ver porque yo tengo que ir a ver mi terrenito que ya
0: claro,
1: tengo por allá.
0: Claro, y si te esperamos.
1: Toda una terrateniente con GNS. Ya nos vamos, son las 10:31, vamos a un corte comercial, regresamos enseguida y recuerda, aquí suena La Qué Buena.

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1: ¿Verdad que andaban en el SOSPO ustedes?
2: Es correcto, sí, en el softball, también allá en San Cristóbal estuvimos apoyando equipos de fútbol, incluso se apoyó al estadio. Vamos tratando de estar presentes, ¿no?, en el deporte.
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1: Perfecto, chicos, pues bueno, ahí estuvo el licenciado Jorge Isaac, él viene de IPESA. 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
2: No, a ti Chiquitana, muchas gracias.
1: Bueno, acabamos de escuchar a Jorge Isaac, IPESA, patrocinador de la ruta mundialista Radio Núcleo 2026. Voy a música y regresamos.

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0: Chicos, el 17 de mayo va a haber un concierto aquí en Tuxtla Gutiérrez por motivo de Día de las Madres, Días de las Maestras, Día de la Santa Cruz. Bueno, para todos los que se festejan en mayo, porque llega a Tuxtla Gutiérrez Los Ángeles Negros el 17 de mayo. Si tú ya compraste tu boleto, si ya tienes el acceso para llevar a tu abuelita, a tu mamá, para ir tú, pues bueno, ¿qué crees? 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
8: Vamos a enlazar en unos minutos más con mis compañeros. Ya anda por allá el Fercho, anda en las calles el Fercho, anda la Mariposa, Toño Martínez, anda el Gavilán, anda también Steffi, todo el equipo y toda la producción de Radio Núcleo de La Qué Buena. Ya estamos más que listos preparando los micrófonos para enlazarnos en un control remoto. Así, anda Tecomán, si es cierto, es Tecomán que anda con estos muchachos. Son las 11:22.

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1: Antes de irme a la pausa de la media, tengo que seguirte recordando, me quedan todavía 4 accesos dobles. Para ver, dice doña Lupita García. Ya la anoté, doña Lupita García. Ya tiene usted su boleto. Ella me pidió 3 boletos. Perfecto. Yo los que ustedes quieran. Mientras traigan cómo comprobar que ella compró un boleto, yo les dejo pasar. Dice, saludos a la ruta 25. Nos escucha la ruta 25. Ahí va de pasajero mi amigo Tavo. Saludos para la chica que va en el colectivo de la ruta 25. Ay, Tavo, ¿cómo sos de arrecho? No, pa, la mecha. Saludos a la familia Gallegos. Bueno. 7 boletos compré yo. Nos dejas pasar. Claro, vénganse de una vez. Estos yo les digo aquí a mi Tecomán que nos dé otros 7 boletos. Serían 14 personas que pueden venir. Ah, chale. 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

0: amigos, recuerden que ya nos estamos preparando para enlazarnos con mis compañeros El Chapulín y Toño Martínez, la mariposa, que andan ya en Mega Empeños. En un ratito más nos vamos a enlazar con ellos para el control remoto. También, por supuesto, con la Piwi, Piwi Baby, y mi amigo Domingo de Asís. Ellos estarán en King Crush. ¡Ay, qué rico! Pollito, ah, por Dios. Pero bueno, nosotros seguimos con las buenas dinámicas. Y cómo no, si te presento lo siguiente. Estabas preocupado porque no tenías dónde escuchar, saber del mundial. Ni te apures, porque Radio Núcleo será en Tuxtla Gutiérrez la sede autorizada para que tú escuches y, por qué no, también cheques todas las imágenes en nuestras redes sociales de la Ruta Mundialista Radio Núcleo 2026. 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Así que sí vamos a transmitir los partidos de la selección mexicana a través de la Qué Buena. 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

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A continuación, control remoto a través de La Qué Buena.

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2: Hello, muy buenas tardes, qué gusto saludarlos el día de hoy, Chicatana Morales. El día de hoy estamos transmitiendo completamente en vivo desde uno de los puntos que me encanta estar, y es que si se trata de comida, no, yo estoy completamente maravillado, pero no me encuentro solo.

0: quiero presentarles con mucho gusto a mi compañero, el Tecomán, que ya se encuentra conmigo bien puesto y dispuesto a poderte llevar toda la información, porque el día de hoy, ¿dónde estamos, compañero?
1: ¿Qué tal, mi querido Fercho y toda la gente que escucha a través de la frecuencia del 100.1? 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
0: Vámonos.

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1: Bye.

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Acabamos de escuchar al Chapulín y al Tecomán que andaban allá en control remoto con Steffi y ahora nos quedamos nosotros lo que resta de esta hora para darles las gracias a nuestros patrocinadores. 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
1: 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Son exactamente las 12 del día con 55 minutos. 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
2: Señores, señores, ¿cómo están? Muy buenas tardes. Bienvenidos al 100.1 La Qué Buena. 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
2: Así es, vámonos a un corte y nosotros regresamos rapidísimo, porque recuerda que aquí el Mega Empeño suena. ¡Qué buena!
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12: 13 horas, 1 de la tarde con 9 minutos a través de la Qué Buena. 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
10: Gracias, compañero Christopher Serrano, alias La Cuica, que está ahorita bien acompañado en cabina con Juan Ramón, haciendo de las suyas de la consola. Y bueno, la pregunta es, el Chapulín, Fernando Morales, ¿dónde se encuentra? 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
11: Ya están bien informados. Gracias, Chapulín. Gracias a toda la banda que estuvo con nosotros a través del 100.1 La Qué Buena. 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Nos tenemos que retirar, mi querido Chapulín. Muchísimas gracias allá a la cuija que está en cabina. Gracias al buen Teco de este lado. Y bueno, ya nos vamos a la retirada. Yo soy Toño Martín, la mariposa de La Qué Buena.
10: Yo soy el Chapulín. Que tengan un excelente día. Y desde Mega Empeño
11: suena La Qué Buena.
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1: Ya son la 1:52 PM. Llega para ti a través de Qué Buena 100.1 para todos los dolidos. ¿Qué te parece si escuchamos a la banda MS de Sergio Lizárraga? Se llama por mí no te detengas, a través de la Qué Buena.
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0: Y por supuesto, sean de una vez bienvenidos a esto que lleva por nombre
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0: Muchísimas gracias, señor productor, es usted muy amable.
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0: Muchas gracias, señor producer, permítame presentarme. Yo soy Christopher Serrano, a ver, ponle la esponjita. Pásame ahí la esponja, si eres tan amable, porque siento que estamos popeando. Súbela al fondo, master.
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0: Ok, ahí estamos mejor, mira qué chulada, claro que sí. Permítame presentarme, yo soy Christopher Serrano. A mí me dicen La Cuija y a nombre del señor Mario Zúñiga, el rinosaurio en vivo. Te voy a estar acompañando desde este momento, 2 de la tarde, 7 minutos, por supuesto, hasta las 4 con Las Que Buenísimas. Y de 4 a 5, un poco de Así Suena la Tarde. Si quieres comunicar con un servidor, 961-61-504-91.
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0: La noche de ayer, señoras y señores, hubo fútbol.
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0: La noche de ayer hubo fútbol, hubo liguilla. La verdad, partidazo ahí por parte de los dos equipos. La neta, se la rifaron ahí Cruz Azul y Chivas. La verdad, yo pensé que ese partido quizá iba a terminar con menos goles. Pensé que quizás iban a quedar un 1-0 o un 1-1, pero no. Resulta que se quedaron 2-2 en el partido de ida en esta liguilla Cruz Azul Chivas. Hoy, si no me equivoco, señor productor, tenemos también partido de liguilla, Pachuca contra Pumas, ¿verdad? ¿Tienes la info? Te voy a agradecer mucho. O alguien que nos quiere indicar en lo que el señor productor, por supuesto, nos da ahí la info. Alguien que sepa hoy, Pumas, Pachuca, ¿a qué hora van a estar jugando, señor productor? Si alguien sabe aquí de nuestro radio escuchas, le vamos a agradecer mucho. De igual forma, quiero dejar una pregunta al aire. ¿Ustedes que vieron el partido de fútbol ayer? ¿Creen que era roja para Évere? ¿Y sí era penal para Cruz Azul? En lo particular, y dejando a un lado la camiseta, porque sí soy Chiva, soy Chivermano, soy Gonzalo. Para mí no era penal sobre, bueno, más bien del Cotorro González. Sin embargo, así lo ejecutó el árbitro y pues bueno, Cristian Évere debió haber sido expulsado en una jugada anterior, contra Diego Campillo. Muchas inconsistencias arbitrarias, y pues la neta es que, ¿qué les puedo decir? Dejó a desear el arbitraje mexicano la noche de ayer, y lo peor, el VAR, el videoasistencia arbitral, está de vicio. Nada más está de adorno, productor. Les recuerdo, 961-61-504-91. Vamos a escuchar qué dice la raza.
4: Sí, Cuija, hoy es el partido de Pachuca contra Pumas a las 7 de la noche. Okay. Sale, nada más que no se va a transmitir por cadena abierta.
0: Ah, va por, creo que por
4: y claro que no era penal. Y yo creo que una tarjeta, no roja, pero sí de amonestación para el del Cruz Azul.
0: Ok, ok, me imagino que se refiere a que quería tarjeta para el Cruz Azul, el que se echó el clavadazo, ¿no? Porque, pues honestamente, no había penal. El contacto lo ocasionó precisamente el jugador de la Máquina Cementera, pero pues bueno, señor productor, así que muchas gracias ahí por la info ahí, mi buen Bitocho, Víctor Somoza. Siempre en pendiente del 100.1. Hoy, Pachuca Pumas, Estadio Hidalgo, 7 de la noche, ¿verdad? Y me imagino que como es casa del Pachuca, pues bueno, va a través de Fox Sports. Así que, señores, ese es el pretexto. El pretexto para que salga echa trago. Es que no va a pasar el fútbol en cadena abierta. No va a pasar. Voy a tener que ir a echar trago con uno de mis amigos. Digo, voy a tener que ir a ver el fútbol en otro lado. Pero bueno, yo opino, yo solamente opino. Así que, señor producer, ¿con qué nos vamos siendo en este momento a las 2 de la tarde, 12 minutos? Ay, chécate un clásico nomás. Mira nomás. Escuchamos a Banda Machos, El Gato y el Ratón, Jugabas con mi Amor. El Gato y el Ratón, Banda Machos, ya son las 2 con 12. Y por supuesto lo tienes a través del 100.1.
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0: 2 de la tarde, 25 minutos, y vamos a continuar con más a través del 100.1. Señor productor, dice por acá Alberto. Sin albur, ¿eh? No, me que Alberto. No, no, el buen Alberto de la Patria Nueva. Dice, buenas tardes, mi cuija, cuija, mi gran amigo, cuija, cuija. ¿Me puedes complacer con una canción? Es Cumbia del Sol, del grupo Control. Órale, a ver, Cumbia del Sol. Ok, Cumbia del Sol, ahorita la buscamos, señor productor, por favor, si es usted tan amable. Dice por ahí, Grupo Control, tu amigo Alberto, saludos, gracias, saludos, carnal. Hasta la Patria York. Vamos a escuchar qué dice la banda y recuerda que si tú quieres alguna complacencia, es muy fácil, 961-61-50491.
1: Saludos, chivo hermano, saludos.
0: ¿Qué hubo?
1: Pues claro que no era penal. Lo que pasa que el árbitro se confundió, al igual que los del VAR. Como estaba de local el Cruz Azul, pensó que era el América. Por eso marcó penal.
0: Efectivamente hubo ahí un error arbitral, y pues la neta, pues pesó. Porque quieran o no, Chivas pudo haberse ido con la ventaja de mínima de un gol. Hubieran quedado 2-1 porque Cruz Azul ya no tuvo más llegadas. Sin embargo, pues quedan 90 minutos y esperemos que el juego de vuelta igual sea un juegazo que se reventó. ¡No! Que metan muchos goles y ya, por supuesto, ahí para que la banda, por supuesto, se entretenga y que todo sea ético. Y recuerden que la pasión se queda en la cancha, ¿no? Lo lleven a las tribunas luego. ¡Ay, me voy a pelear! ¡No me estén peleando!

Ya lo escucharon, bandita, porque ustedes lo pidieron, nada más y nada menos que Fuera de Control. Es el disco donde viene incluido precisamente de Grupo Control y se llamó La Cumbia del Sol. Ahí para los que le escucharon.

0: 2:31 y no se despeguen porque vamos a continuar con más a través de las que buenísimas. Ya se la saben, estamos en frecuencia del 100.1.
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0: Bandita, 2 de la tarde, 40 minutos y continuamos con más a través del 100.1. ¡Ay, señor productor! ¡Se me está yendo el gallote! ¡Memo, dame salsa, dame salsa! ¡Que no pasa! ¡Memo, dame salsa! Vamos a escuchar qué dice la raza en el Animal Watts 961-61-50491.
1: Escuchamos de aquí en el transporte Chapatusta.
0: So.
1: Bueno, será que me puede convencer con una música de que dice todo lo que.
0: Traté de descifrar el mensaje. De ahí, saludos para toda la banda de Chiapatuxla, carnal. Saludos para toda la banda que anda ahí en el transporte de Chiapatuxla. Ah, como me acuerdo, hubo una temporadita y unos 6 meses aproximadamente. ¿Cómo usaba yo el Chiapatuxla, eh? No pregunten para qué, pero ¿cómo usaba yo el Chiapatuxla? Bajaba yo ahí por el parachico que decía. Saludos, carnal. Ahorita te ponemos la canción. Creo que es la de Lenin, ¿no? Sí.

0: Buenas tardes, Cuija, dice aquí terminación 3774. Buenas tardes, Cuija, saludos desde Tijuana, Baja California. ¿Podría complacerme con el tema Me Vas a Recordar con los CMS por siempre? Gracias. Un saludote nada más y nada menos que hasta Tijuana, Baja California. Órale, allá en Baja Califas nos andan escuchando, qué chido. Muchísimas gracias, bandita. Y recuerden que esas fronteras se rompen gracias a www.radionucleo.com. Y por supuesto también a Alexa, porque nada más le decimos: Alexa, reproduce Qué Buena Tuxtla 100.1 en Tuning. Y listo, con eso nos pueden escuchar donde quiera que vayas, diría Julián. Así que, señor productor, señor productor, vámonos con lo siguiente.
1: Aquí te gramo 400, el medio gramo 200, la misión que te arrebate.
0: Efectivamente, es el señor Lenin Ramírez. Todo lo fue, lo tienes a través del 100.1. Una complacencia para los amigos del Chamba Tuxtla.
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0: Oiga, Mandita, ya son las 2 de la tarde con 53 minutos. Y pues bueno, vamos a continuar con más a través del 100.1. Señor productor, tenemos mensajes de audio. Suéltamela ahora.
1: Hija, buenas tardes, buenas tardes. Te mando saludos. Soy el doctor Damesio Young.
0: ¡Chiste viejo! De la hora pico todavía. Saludos para el doctor, échalo para acá.
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3: Hija, tu amigo el tanque, un saludo, ponte ahí la de le va a doler, pero no a ti, a los de Grupo Frontera, digo, lo cantan los de Grupo Frontera, un saludo al tanque, aquí andamos en el Didi en Terán.
0: Saludos carnal, aquí en Cortinas, aquí en Terán.
4: Porque yo sé que va a doler.
0: Sí, ya sé canciones de Grupo Frontera, ponlo ahí en la fila, por favor.

0: Más audios, productor. Dice por acá, ahora pues mi cuija. Vamos a mandarle el audio. Ahora pues mi cuija, acá el Chucky, ya sintonizando la que buena es el TX. Móchate con una mi rola. El pato y la pata con banda Torbellino. Saludos para toda la banda de Didi Taxis. Nos vemos en el torneo. Eso, caray, el torneo que está organizando ahí el buen Rinosaurio en vivo. El pato y la pata, ahorita te la programamos, carnal. Dame un segundito. Pues bueno, bandita, siendo en este momento las 2 de la tarde con 55 minutos. Señor productor, ¿con qué nos vamos? Suéltamelo ahora, por favor, si eres tan amable. Si eres tan amable y si no eres amable, pues ni modo, ¿ah? ¿Eh? Ahí está, miren nomás. Grupo Frontera. Le va a doler y por supuesto lo tienes a través del 100.1.
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7: Listo, bandita, porque ustedes lo estaban pidiendo. Es Torbellinos Musical, El Pato y la Pata. Y lo tienes a través del 100.1.
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18: Bandita, ya son las 3 de la tarde, 40 minutos y escuchamos a la poderosa banda San Juan. Esto se llama Malabares y lo tienes a través del 100.1. Otra.

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5: Tres de la tarde, 45 minutos y escuchamos a Majo Aguilar. Así fue. Y por supuesto lo tienes a través del 100.1.
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1: Bandita, ya son las 3 de la tarde, 50 minutos. Escuchamos a Carin León. Esto se llama La Buena, lo tienes a través del 100.1. Y despedimos las que buenísimas, porque ya en unos minutos más estaremos con Así Suena la Tarde a través de la frecuencia de Qué Buena Tuxtla. Así que no te despegues. Carin León, La Buena, 3.50.
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0: ¡Qué barbarosidad! Hoy juegan mis poderosísimos Pumas de Universidad y les paso el costo. Que por favor, hoy no vayan a andar con sus cosas. Está bien, Chicatana Morales, que la tengo aquí en cabina, que ella es Team Chiva. Es media chivona, pues. Iba a decir otra cosa, pero no lo voy a decir. No. Es Chiva. Ayer le robaron el partido a las Chivas. Realmente lo puedo decir así. Le robaron el partido ayer a las Chivas. El último penal no era absolutamente nada. Como el penal que le regalaron a la América el último, que falló el Henry Martín. Exactamente no era penal. Pero bueno, de eso y más vamos a estar platicando más adelante. Banda, sean ustedes bienvenidos aquí. Arrancamos.
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0: Yo me presento en este mismísimo momento. Soy Rich Hernández, me dicen el venado de los animales de la que buenan. Y siempre va a ser un gusto, un placer estar con ustedes a esta hora de la tarde. Sean ustedes bienvenidos y recuerden que si ya se quieren comunicar con nosotros es muy, pero muy fácil.
2: Mamarre, mamarre, mamarre, mamarre.
0: ¿Cómo lo mueve esa muchachota? 961-61-50491. 961-615-0491. Y recuerda también que si tú quieres escuchar alguna canción en especial, tienes que enviar un mensaje de audio con la siguiente frase.
3: ¡No creo!
4: Machúcalo, machúcalo.
0: Pumas campeón.
3: ¡No creo!
0: Pumas campeón.
5: ¡Sí creo!
0: ¡Sí creo!
5: Sí.
0: Pumas campeón.
5: ¡Sí creo!
0: Las Chivas no.
3: ¡No creo!
0: Pumas campeón.
5: ¡Sí creo!
0: Sí, de la rola que tú quieras escuchar, me lo mandas al Animal Watts. Recuerda la frase en audio. 961-61-50491. En este momento estamos arrancando la hora guapachosa. La hora en que tú vas a poder disfrutar. La hora en que tú vas a poder bailar. Para que no te dé el mal del puerco, obviamente. Así es que quédate con nosotros con salsa, cumbia, bachata, merengue, tropicales y hasta reggaetón. Ya sé que a muchos no nos gusta, pero sí las tocamos en este espacio. Quédate con nosotros pues y vamos a arrancar. Siguiendo las 5 de la tarde con 12 minutos. Con algo de la maravilla musical. Junior Clan se hace presente. Corazón de Chocolate te canta. Obviamente, a través de la frecuencia del 100.1.
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2: Vientos, muchas gracias. Ahora sí no me voy a escuchar un ratito porque no alcanzan a llegar los audífonos hasta acá. Pero agradecemos ahí en la producción ahorita en las consolas a Juan Ramón. Y no es el Sainz, No es el Sainz, pero aquí andamos con Juan Ramón, nuestros compañeros de Comitán. Ahorita nos va a estar operando 20 minutos. Y Steph también, que por acá nos anda acompañando los últimos 20 minutos del programa. Así es que bueno, banda, vamos a leer los mensajes que nos están llegando a través de nuestro Animal Whats. Mensajes y audios y demás. Ahorita, ahí déganos paciencia. Ahorita porque todavía Juan Ramón no sabe cómo es el show de Así Suena la Tarde, pero pues ahorita vamos a ir viendo. A ver, vámonos con Juan Ramón con el primer audio. ¿Qué dice Sarita hermosa? Un abrazote.
3: Venadito, buenas tardes, gusto en saludarte. Cuídate, te queremos mucho.
4: Hola, Venadito, buenas tardes, gusto en saludarte.
2: Ay, mi amor, cómo las quiero, princesas. Saludos a Lupita, un besote enorme a mi Lupita hermosa, bella, primorosa. Y a mi Lupitita hermosa, corazoncito de melón, te mando un besote enorme. Muchas gracias por enviarnos tu audio. Vámonos con el siguiente audio, por favor, Steph.
5: Venado, Pumas campeón.
2: Ahí te encargo,
5: Pumas,
2: porfa.
5: Campeón, con la canción Otra Vez de los Yaguarú, de parte de tu amigo Alberto, y Así Suena la Tarde. Que tenga un excelente jueves, lleno de bendición para ti y para todos. Gracias. Y hoy gana Pumas.
2: Mínimo, dijo Máximo, papá, mínimo. Saludotes enormes, carnal. Hasta Patria Nueva. Un abrazote enorme ahí a mi carnal, Albert. A ver, reproduce el siguiente. Vamos a escuchar.
6: Hermanito, Pumas campeón, gordo. Pumas campeón. Regálame la de Lo Muevo Chavocho de Laura León.
2: ¡Ay, qué buena rola! Lo Muevo Chavocho de Laura León. Vámonos con el siguiente audio, Steph, por favor, tan más cerca. Vamos con Sarita, ¿qué dice?
4: ¿Qué es, Hermanito, desde Momoso?
2: Yo también, mi amor hermoso. Eres el amor de mi vida. Bueno, banda, ¿con qué nos vamos, señor producer? Nos vamos a ir con... Todavía no nos vamos con rola. ¿Puedes seleccionar qué dice? ¿Es una locura? Dale doble clic. Ahí eso. Doble. Todavía falta todavía. Unos minutos más. Pero bueno, banda, oiga, por cierto, ayer estábamos platicando acerca... Cambiamos de fondo, mi amigo Juan Ramón. Cambiamos de fondo, el que tú quieras. Estábamos platicando ayer del partido de Chivas Cruz Azul. Cuando yo siento que Chicatana estaba, ¿le estabas viendo, Chicatana Morales? Obviamente. Cuando metieron el primer gol, yo me imagino que gritaste emocionada. Y qué gol el empate de Cruz Azul. Golazo. Mira, yo he metido ese tipo de goles, pero a mí me han pasado de que le quiero tirar un centro y se va a portería y entra el golazo. Quiero pensar que no fue eso. Quiero pensar, pero no manches, señor gol. Bueno, de ahí el segundo gol de Chivas, y ya casi por terminar el partido.
7: El segundo fue autogol también.
2: ¿El segundo fue autogol?
7: Fue autogol del portero.
2: Es que fíjate que Kevin Mier no sé qué le pasa siempre en las rondas finales.
7: Está muy nervioso.
2: Sí, no, güey, pero fíjate que la liguilla pasada también por Mier fueron eliminados. Entonces el portero no tiene normalmente manos de mantequilla. Pero el primer gol de Chivas, soltó el balón. Estaba viendo el resumen porque no alcancé a ver el partido completo porque todavía iba para la casa ayer. Pero vi casi todo el segundo tiempo. Pero el primer gol de las Chivas, Kevin Mier, ya la tenía. Ya ese no era más para que recostara, se caiga con el balón. En el momento que se recuesta, se le sale el balón. No manches, se la deja solita, servidita, para que nada más el delantero de las Chivas la clavara. No, pero el segundo gol el empate del Cruz Azul, muy buen gol. El segundo gol ya no alcancé a ver el segundo gol de las Chivas.
7: Ah, bueno, las Chivas sí fue el que fue autogol de parte del portero, pero lo que no contó fue el empate de Cruz Azul ya para el segundo gol.
2: Ah, ok.
7: Que fue ya lo del penal, que no era penal.
2: Que no era penal, pero bueno, sí, banda.
7: Dicen que sí,
2: no, es que no era penal. A mi consideración no era,
7: mira,
2: penal.
7: Cuando se habla de un fuera del área,
2: ajá,
7: es que esté rozando tu codo, que esté la playera, porque marca la línea.
2: Ajá,
7: ¿no?
2: Sí.
7: Dicen que ahora con las nuevas reglas también, si él ya tenía el pie, el jugador de Cruz Azul ahí a la hora que el de Chivas quiso defender,
2: ajá,
7: pues por eso se lo
2: metió. No, es que de hecho, la raya blanca ya es parte de la delimitación del área, es parte del área. Pero bueno, para mi consideración no era penal, pero el día de hoy, lo importante es que van a cerrar en el Jalisco, no va a ser en el Akron, va a ser en el Jalisco, aún sigue siendo territorio Chiva, va a estar bueno el próximo sábado a las 5 de la tarde, si no mal recuerdo. A las 5 de la tarde, Chivas Cruz Azul, va a ser buenísimo la vuelta. Necesita Cruz Azul ganar, obviamente sabemos que las Chivas quedaron en mejor posición que Cruz Azul, así es que la Cruz Azul necesita ganar.
7: Empate pasa.
2: Sí, con el empate pasa Chivas, entonces Cruz Azul necesita ganar, y el día de hoy el partido esperado por mí, por eso nos venimos elegantes, el día de hoy Pumas-Pachuca, Pachuca-Pumas, hoy los Tuzos del Pachuca reciben en Hidalgo al mejor equipo de esta temporada, a los universitarios, los hechos en CU, a aquellos que tienen la sangre azul y oro como sus servilletas. Hoy reciben los Tuzos del Pachuca a los Pumas. Y el próximo domingo a las 9 de la noche, Pumas contra Pachuca en la vuelta. Así es que Pachuca necesita ganarle a los Pumas para poder pasar. El empate le sirve una vez más a Pumas para poder pasar a la final. Así es que para el partido del domingo ya vamos a conocer quién va a ser el primer finalista. Así es que pues va a estar interesante el partido de hoy. ¿Dónde lo van a ver? Platíquenos, mándenos un mensaje ahí a nuestro Animal Whats al 961-61-50491. Son las 5 de la tarde con 28 minutos. Le damos donde está sonando el Kulikitaka. Abajo, esa le das, por favor, le das fate. Y ahora le das acá donde está el play. Y nos vamos con rola. Vamos a escuchar Usa una locura de Jerry Rivera. Y ahorita regresamos, son las 5 de la tarde con 29 minutos.

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24: De esa manera regresamos cuando son las 5 de la tarde con 36 minutos a través de La Qué Buena.

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ya estamos de regreso a esta bella programación. Esperamos que todos ustedes estén pasándosela súper increíble. Yo soy Stephanie Sánchez, es un placer y un privilegio estar aquí con ustedes el día de hoy, siendo las 5:44. Y pues, ¿qué te parece si te presento algo de los Yaguarú? Esto se llama La Negra No Quiere. ¡Vámonos!

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10: Pues bien, ya estamos de regreso. Son las 5 de la tarde con 51 minutos. Vamos a presentar algo de Rayito Colombiano. Esto se llama Tatuaje.

0: Únicamente 5 minutos nos separan para puntualizar las 6 de la tarde a través de la Qué Buena 100.1. Qué bueno que se siguen comunicando con nosotros al 961-504-91. Aquí andamos regando, componiendo, quitando. De más. Gracias por la paciencia a nuestro amigo El Venado. Gracias en verdad. Y bueno, un saludo a toda la raza que está en sintonía en esta tarde, disfrutando de todas las echadas a perder directamente desde Comitán. Steffi, acá su servidor Juan Ramón Alcázar.
1: Queremos pedir una disculpa a nombre de todos los meseros del mundo, pero en este caso sería a nombre de todos los locutores.
0: Los aprendices del mundo.
1: Sí, del mundo. Pues estamos aquí haciendo unos pininos, ¿verdad? Pero pues yo creo que así ya vamos a aprender, ¿verdad? Pero les prometemos que vamos a estar al 100 y ya vamos a ver. Ahora sí. Lo bueno que nos tiene paciencia, ¿verdad? Aquí nuestro compañerito. Ay, qué chulo. Ay, que me vengan a cachetillar.
0: Regando el tepache, sí. Pero estamos con toda la actitud. Claro que sí.
2: Listo, bueno, muchas gracias, compañeros. Ya nos vamos, banda. Los vamos a invitar a que se queden con nosotros en un ratito más. Llegamos con Bola de Gaznates, el programa estatal. Al parecer no llega nuestro invitado especial el día de hoy. Hoy, hay para toda la banda, ahí por si lo alcanzan a anotar por las calles de Tuxtla Gutiérrez. Ahí nos indiquen por dónde lo vieron, ¿va? Bueno, agradecemos a Steffi y a Juan Ramón que nos estuvieron acompañando en la producción el día de hoy. Se van a quedar para Bola de Gaznates y también nos van a ir operando al ratito de Bola de Gaznates. Si ustedes creyeron que ahorita fue difícil, quédense con Bola de Gaznates. Eso sí va a ser complicado y difícil. Ah, pues esta Chicatán. Chicatán es de las que iniciaron en Bola de Gaznates. Ella era la operadora antes, así es que hay que les diga cómo es operar Bola de Gaznates. Sí, la verdad. Sir Richard Lanz, el Venado, quédense con nosotros a través de la frecuencia del 100.1 de su FM. Nos va. ¡Ah, rolón! La Sonora Santanera y la Boa se hacen presentes en el final de Así Suena la Tarde. Ay, me acordé de mi mamá y de mi papá bailando. Vámonos pues, esto fue Así Suena la Tarde.
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